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0: Es la hora 21:31.
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0: 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Es la hora 22 en punto.
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0: 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Es la hora 23 en punto.
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Es la hora 03 minutos.

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Es la hora 0:33 minutos.

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1: Es la hora 1:00 en punto.

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Es la hora 2:03. 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

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Es la hora 3:02.

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0: 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Es la hora 4:02.
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Es la hora 5 en punto. 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

0: 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Es la hora 6:04.
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0: 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Es la hora 7:04.
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1: Es la hora 7:31 minutos.

0: 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Es la hora 8:03.
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Es la hora 9:01. 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

especial de Chile Continental, exactamente las 9 de la mañana con 10 minutos. 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Sigamos compartiendo nuestra música, nuestro canto popular en Qué Bonita es mi Tierra.

Señora, señor, esta es la hora oficial de Chile Continental. Son las 9 de la mañana con 17 minutos. 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Sigamos compartiendo en este domingo especial, 11 de octubre. 9 de la mañana con 18 minutos.

mañana con 23 minutos, 9:23, hora oficial de Chile continental. 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

8 minutos para las 10 de la mañana, 8 para las 10, aquí en nuestro programa Qué Bonita Es Mi Tierra. 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

cuando son las 10 de la mañana y 6 minutos, como cada domingo, tenemos el agrado en presentar mensaje, oración y reflexión. Con la conducción del padre Rubén Valderrama Venegas, párroco de la parroquia de Sierra Gorda y director de la pastoral del Instituto Obispo Silva Lezaeta, queda junto a ustedes con mensaje, oración y reflexión.

Muy buenos días, queridos amigos y amigas, queridos auditores de Radio FM 7. Una gran alegría poder encontrarnos una vez más en este espacio de encuentro de fe y de esperanza. Hoy abrimos nuestro corazón a la palabra que nos renueva y nos invita a reflexionar sobre la forma en que estamos respondiendo al llamado de Dios en nuestra vida cotidiana. Los invito a hacer una pausa en su camino, a sintonizar con lo importante y a escuchar con atención la palabra de Dios. Nos ponemos en la presencia de Dios, en el nombre del Padre, del Hijo y del Espíritu Santo. Amén. Del Evangelio según San Mateo. Jesús habló en parábolas a los sumos sacerdotes y a los fariseos, diciendo: El reino de los cielos se parece a un rey que celebraba las bodas de su hijo. Envió entonces a sus servidores para avisar a los invitados, pero estos se negaron a ir. De nuevo envió a otros servidores con el encargo de decir a los invitados: Mi banquete está preparado. Ya han sido matados mis terneros y mis mejores animales, y todo está a punto. Vengan a las bodas. Pero ellos no tuvieron en cuenta la invitación y se fueron, uno a su campo, otro a su negocio, y los demás se apoderaron de los servidores, los maltrataron y los mataron. Al enterarse, el rey se indignó y envió a sus tropas para acabar con aquellos homicidas e incendiaran su ciudad. Luego dijo a sus servidores: El banquete nupcial está preparado, pero los invitados no eran dignos de él. Salgan a los cruces de los caminos e inviten a todos los que encuentren. Los servidores salieron a los caminos y reunieron a todos los que encontraron, buenos y malos, y la sala nupcial se llenó de convidados. Cuando el rey entró para ver a los comensales, encontró un hombre que no tenía el traje de fiesta. Amigo, le dijo, ¿cómo has entrado aquí sin el traje de fiesta? El otro permaneció en silencio. Entonces el rey dijo a los guardias: átenlo de pies y manos y arrójenlo afuera, a las tinieblas. Allí habrá llanto y rechinar de dientes, porque muchos son llamados, pero pocos son los elegidos. Palabra del Señor. El Evangelio de hoy nos presenta una imagen muy reveladora. El reino de Dios es comparado a un banquete de bodas. Esto nos muestra que el proyecto de Dios no está marcado por la tristeza o la amargura, sino por la alegría, la fiesta, la comunión y la abundancia compartida entre todos. Ese mismo horizonte es el que inspira cada una de nuestras celebraciones y el que debería guiar a la humanidad entera. Una vida en la que todos nos encontremos, seamos mutuamente compasivos, generosos, agradecidos y capaces de perdonarnos. En esta parábola encontramos dos dinámicas profundas para examinar nuestra vida cotidiana. En primer lugar, la invitación y la libertad. Dios nos invita y nunca nos obliga. Los primeros invitados rechazaron asistir, y llama la atención que muchos de ellos no eran personas malas o desordenadas. Simplemente tenían otras prioridades, como sus campos o sus negocios. A todos nos pasa a diario. Debemos elegir entre cosas que son buenas, pero a veces dejamos de lado lo verdaderamente importante por privilegiar lo urgente. Con frecuencia nos distraemos en ocupaciones menores, quizás de menos y menos esenciales, o andamos absortos en nuestras propias preocupaciones, perdiendo profundidad en la vida. La invitación de Dios sigue en pie, pero el distanciamiento paulatino nos va haciendo cada vez más difícil asistir a la fiesta. En segundo lugar, aparece el detalle del traje de boda. El rey abre las puertas a todos, sin mérito alguno, pero al entrar se requiere estar en sintonía con la celebración.
No basta con decir que pertenecemos a una comunidad cristiana o cumplir con ritos externos, sino convertimos nuestro corazón. Vestir el traje de boda significa asumir con coherencia nuestra fe, siendo generosos, compasivos, hombres y mujeres de esperanza que hacen el bien de manera especial hacia los más débiles. Hoy estamos invitados a agradecer a Dios que nos sigue buscando y a pedirle luz para distinguir lo esencial de lo accesorio, de modo que podamos responder a su llamado con valentía y entrar y entregar el corazón por entero a su amor. Al terminar esta reflexión, también dirijo una mirada y un agradecimiento a todos aquellos que se dedican a la educación. Días atrás celebramos el Día del Asistente de la Educación y en esta semana celebraremos a los profesores y profesoras. Gracias, queridos amigos y amigas, por abrir las puertas del banquete del conocimiento a los niños y a la juventud. Gracias por su vocación abnegada de formar hombres y mujeres de bien al servicio de la sociedad. Seamos aquellos que también visten a nuestros jóvenes con la belleza del ser personal, llamados a amar y entregar, llamados a servir. Pero sobre todo, seamos aquellos que visten a la sociedad con aquel traje nupcial del amor, de la valoración propia, y de este modo encontrar las herramientas necesarias para encontrar la felicidad que Dios ha preparado para todos. Amigos y amigas, unámonos ahora en oración por toda nuestra comunidad de oyentes. Señor Jesús, te damos gracias por el regalo de este nuevo día y por la invitación constante que nos haces de participar en tu vida y en tu alegría. Hoy te pedimos de manera especial por todos los auditores de FM7 y por cada una de sus familias. Te encomendamos a quienes están pasando por momentos de enfermedad, soledad o dificultad económica. Dale fuerza, consuelo y esperanza en cada hogar que nos sintoniza. Regálanos la sabiduría para saber elegir lo que verdaderamente nos acerca a ti y limpia nuestro corazón de las distracciones y preocupaciones que nos alejan de tu amor. Danos la valentía para vestirnos día a día con el traje de la compasión, la generosidad y el perdón, para construir juntos una comunidad más unida y fraterna. Todo esto te lo pedimos confiados en tu amor infinito. Amén. Agradecemos a quienes hacen posible este espacio de reflexión y sigan todos en sintonía de FM7, esta radio que nos une. Que tengan todos un bendecido día. Dios les bendiga siempre.

Y de esta forma, señora, señor, a través de radioemisoras FM 7, señal auditiva 94.7, hemos tenido el agrado en presentar Mensaje, Oración y Reflexión, con la conducción del padre Rubén Valderrama Venegas, director de la pastoral del Instituto Obispo Silva Lezaeta y párroco de la parroquia de Sierra Gorda. Tengan todos ustedes muy buenos días. Dios mediante, el próximo domingo nuevamente estaremos con Mensaje, Oración y Reflexión.

Y cuando son las 10 de la mañana con 21 minutos, presentamos Noticias a la Hora. Noticia de último minuto. Lamentable información. Llamada de alerta por una caída al vacío de una persona movilizó a carabineros y al SAMU. En concreto, y por información conocida por Alerta Ciudadana Calama, una persona se habría lanzado al vacío desde el 14º piso de uno de los edificios ubicados en el centro de la comuna. De acuerdo a datos preliminares, la caída, con resultado mortal, habría sido una acción voluntaria desde una altura de unos 40 metros y registrada en la torre sur del complejo de departamentos residenciales ubicados en calle Vivar y a un costado del Parque Manuel Rodríguez de Calama. En el lugar se hicieron presentes personal del SAMU y carabineros, respectivamente, y quienes constataron lo ocurrido, adoptaron el procedimiento y, desconociéndose bajo qué circunstancias ocurría el hecho, pudieron recabar antecedentes e identificar a la víctima fatal, los que serán puestos en conocimiento de la Fiscalía local. De acuerdo a antecedentes extraoficiales, esto habría ocurrido entre las 6 de la madrugada y las 7 horas. Repetimos esta información lamentable en nuestra provincia El Loa. Llamada de alerta por una caída al vacío de una persona movilizó a carabineros y al SAMU. En concreto, por información conocida por Alerta Ciudadana Calama, una persona se habría lanzado al vacío desde el 14º piso de uno de los edificios ubicados en el centro de la comuna. De acuerdo a datos preliminares, la caída con resultado mortal habría sido por una acción voluntaria desde una altura de unos 40 metros y registrada en la torre sur del complejo de departamentos residenciales ubicados en calle Vivar y a un costado del Parque Manuel Rodríguez, aquí en Calama. En el lugar se hicieron presentes personal del SAMU y carabineros, respectivamente, y quienes constataron lo ocurrido adoptaron el procedimiento y, desconociéndose bajo qué circunstancias ocurrió el hecho, pudieron recabar antecedentes e identificar a la víctima fatal, los que serán puestos en conocimiento de la Fiscalía local. De esta forma, señora, señor, hemos presentado Noticias a la Hora a través de radioemisoras FM7 y su programa Cómplices en el Aire. Son las 10 de la mañana y 24 minutos. 10 horas, 24 minutos. Esto se llama Ódiame, Django, en Cómplices.

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0: 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Nuestro eslogan, señora, señor, es vivimos en la cancha. Sí, señora, sí, señor, porque ya estamos en la tercera región del país y allí, in situ, en el estadio Luis Valenzuela Hermosilla, está Hugo Marambio Miranda, conductor y director del programa En la Línea Deportes. ¿Cómo está, Hugo? Gusto de saludarle en este domingo cuando son las 11 de la mañana con 3 minutos. ¿Qué nos cuenta? ¿Qué nos puede contar? Primero el tiempo y luego el estado del campo de juego. Adelante usted.
2: ¿Qué tal, Poncho? Gusto saludarle a usted, a toda la audiencia que lo escucha a esta hora a través de la FM7. Sol radiante a esta hora, acá en la capital de la región de Atacama, donde a partir de las 15 horas hoy se va a jugar un partido trascendental, principalmente para la gente de Cobreloa, que está luchando obviamente por el ascenso directo y va a visitar obviamente a Deportes Copiapó, que viene, bueno, después del cambio de técnico, viene goleando acá en su cancha, en el Luis Valenzuela Hermosilla, que, bueno, a partir de las 15 horas va a haber este trascendental duelo. Un Cobreloa que llegó ayer hasta esta linda ciudad, reitero, sol radiante hoy día, para disputar este compromiso. Recordemos que guardó a sus hombres el técnico Mario Salas, que a propósito hoy está de cumpleaños. Mario Salas está de cumpleaños y obviamente que quiere que el mejor regalo sea un triunfo naranja y por supuesto una caída del otro aspirante al título, porque el tercero ya definitivamente se desinfló, que es Santiago Wander, que ayer cayó en casa ante Curicó Unido por 1-2. Prácticamente se comienza a despedir, más allá que todavía quedan fechas. Matemáticamente tiene opción, pero ya son mínimas las del cuadro de Wander, que ha perdido 4 partidos en forma consecutiva. Pero a nosotros nos interesa el Cobreloa, que yo les señalaba que, bueno, a mitad de semana jugó Copa Chile, con un equipo muy joven, con algunos experimentados también en Coquimbo, que quedó eliminado de Copa Chile, pero no viajaron los titulares, los que vienen enfrentando al torneo oficial, porque justamente en Cobreloa saben que este es el partido que importa, de ganar hoy Cobreloa, y reitero, de haber un traspié de San Luis ante Puerto Montt, no vamos a decir que ya se proba la corona, pero sí da un paso importantísimo, pero muy, muy importante en poder lograr el único y gran objetivo que tiene Cobreloa y que es el ascenso de manera directa. Hay expectativa en cuanto a la formación. Cobreloa recupera a 2 hombres importantes que cumplieron su fecha de suspensión. Me refiero a Diego García, que debiese volver a la saga, debiese ser hoy el acompañante de Rodolfo González, el capitán, y la otra vuelta importante, la de Cristian Insaurralde, que también cumplió su fecha de suspensión, así que está totalmente habilitado, si así lo dispone el técnico, para también arrancar de titular. No ha querido confirmar Mario Salas, el cumpleañero, probable formación, pero por lo que hemos averiguado, está ahí la disputa, si va a ser Hugo Araya, que tuvo gran presentación en Coquimbo a mitad de semana, o va a mantener a Diego Tapia en la portería. En defensa más o menos las cosas están claras, porque iría David Tapia por el sector derecho de la defensa, Matías Tapia, el joven jugador de Cobreloa, que entiendo le van a realizar contrato de profesional en algún momento, y la dupla que ya le señalaba, Diego García con Rodolfo González. En mitad de terreno debiera estar sí o sí el uruguayo Cristian Muga, junto a Alex Santiago Wander, Jorge Paul Gatica, para la salida Facundo Velasco, el argentino, el salteño, y bueno, en la ofensiva, Gotti debiera ir en el centro del ataque, Cristian Insaurralde, tengo la sensación Y aquí está la duda, si va a ir con Álvaro Delgado o maneja alguna otra sorpresa, por supuesto, el técnico Mario Salas. Obviamente que todo eso lo vamos a hacer un ratito más cuando ya estemos en el estadio. Mire, por aquí vienen unos hinchas de Cobreloa, Poncho, vamos a ver si lo podemos entrevistar para preguntarle si vienen de Calama, de alguna zona. Aquí se nos acerca por acá. Señor, buen día, me da un minuto, somos de Calama, Radio FM7, estamos en directo, lo vemos ahí con su familia, me imagino viene a alentar acá al Zorro.
3: ¿Cómo? Correcto. Bien, aquí estamos, confiados en el resultado.
2: ¿Se la juega por un resultado?
3: Me la juego por un 2-1.
2: Triunfo naranja,
3: se cierra en el primer tiempo.
2: ¿De dónde vienen? ¿Son de Copiapó? ¿Vienen de...?
3: Somos de Antofagasta, venimos de Antofagasta, llegamos hace poquito.
2: ¿Están de Antofagasta?
3: Sí, correcto, viajamos de Antofagasta.
2: ¿Se vendieron todas las entradas para la visita?
3: Sí, correcto, así que esperemos que el equipo sienta el apoyo.
2: ¿Quién marca hoy?
3: Hoy día, yo creo que Gotti, dos veces.
2: Goleador naranja.
3: Correcto.
2: Perfecto. Ahí la familia, le quito un minutito, estamos en directo para Radio FM7, somos el programa de la Liga. Cortito, juégueselo con una opinión cortita. ¿Cómo está?
4: Bien, gracias.
2: ¿Sí?
4: Sí.
2: ¿Naranja también?
4: Sí, o sea, apoyando a mi esposo y a mi hija, que ellos son fanáticos.
2: ¿Y usted? ¿Qué su nombre y qué nos puede decir? Estamos en vivo para Radio FM7 de Calama.
5: Javiera.
2: Lo vemos de naranja, Uriel. ¿De Cobreloa?
5: Cobreloa.
2: ¿De Antofagasta, bien?
5: Sí, de Antofagasta.
2: ¿Cuánto gana Cobreloa hoy?
5: Un
2: 2-1, igual que Pablo. Ya, tranquilo. Ahí está, gracias, le agradecemos un montón. Mire, oye, siguen llegando más hinchas de Cobreloa. Bueno, estamos acá, le cuento, Poncho, estamos en vivo a esta hora, estamos acá en el sector del mall de Copiapó. Bueno, estamos haciendo algo de obra, por supuesto, porque un rato más, bueno, las puertas para la prensa, cosa curiosa de que no ha pasado siempre, recién la abren a las 2 de la tarde abren, cuando pasan otros hinchas también, naranjas por acá, por el frontis. Como digo, estamos acá apostados en el mall de la ciudad. Hemos venido, bueno, a recorrerlo y a hacer las últimas compras ya antes de irnos al estadio. Estamos también junto a Johan Cavillés, que hoy va a estar a cargo del relato de este trascendental, importante partido. Ya lo señalábamos cuando se lo consultábamos allá al hincha antofagastino de Cobreloa, y que, bueno, todas las entradas que se dispusieron para la visita se agotaron rápidamente, así que va a haber un buen apoyo, como siempre. Nos ha tocado venir muchas veces acá a Copiapó, Poncho, y como siempre, bueno, siempre hay un gran respaldo del hincha, que no solamente es de Copiapó, sino que viene de Vallenar, de La Serena, de Ovalle, de Antofagasta, del mismo Calama. Veníamos hoy en el bus y venían varios hinchas en el bus que nos trasladó hasta acá, hasta la capital de la región de Atacama. Así que ya se comienza, Poncho, a vivir el ambiente, la previa de este importante duelo Copiapó Cobreloa, y usted lo va a poder seguir a través de la línea de deportes a partir de las 14:15.
6: Correcto, le quiero contar dos cosas importantes, porque hoy 11 de octubre, en este largo fin de semana, a las 12:30 horas, en el Estadio Regional Calvo y Bascuñán, con arbitraje de Miguel Araos Riquelme, juegan Deportes Antofagasta y San Marcos de Arica. Y el otro partido, son dos únicos que se juegan en el día de hoy, 15:03 p.m, donde usted se encuentra, en la tercera región del país, en el Estadio Luis Valenzuela Hermosilla, Deportes Copiapó, el León de Atacama, con los Zorros del Desierto Cobreloa. Lo va a arbitrar, para que usted anote, Piero Massa Gómez. ¿Qué le parece este señor árbitro colegiado, Hugo Marambio?
2: Árbitro internacional chileno, que va a arbitrar la próxima semana Copa Libertadores de América. Me parece acertadísima la designación de Piero Massa, porque es uno de los pocos árbitros, hoy el cuestionado arbitraje chileno, uno de los pocos árbitros que tiene rodaje internacional y que me parece que le cae muy bien a este partido por todo lo que se juega. Así que esta vez me parece muy bien la designación de Piero Massa para este importante compromiso entre Copiapó y Cobreloa. Ya faltando, después de este, Poncho, van a faltar 3 fechas nuevas para que termine la fase regular, 3 fechas, y en el caso de Cobreloa, el próximo fin de semana ya está autorizado, seguramente usted ya emitió esa noticia, fue autorizado el partido con Recoleta. Después tiene que visitar Ranger, hay que ver en qué condición va a visitar Talca, Cobreloa, con un Ranger ya ascendido o no, que la sigue luchando. Y bueno, termina en Calama, esperemos que en Calama, porque eso todavía no está del todo resuelto, pero esperemos que sí, recibiendo a Puerto Montt. es lo que el camino que le queda a Cobreloa para, Dios quiera, logre el ascenso esta temporada 2026, Poncho.
6: Exactamente. Erwin Durán, que es el director técnico de Copiapó, ¿ha dicho algo al respecto? ¿Cuáles son las piezas fundamentales que tiene para enfrentar a Cobreloa o destacar algunas piezas fundamentales de Copiapó?
2: Bueno, destacó un poco el buen equipo de Cobreloa. Obviamente que hay inquietud por lo que puede hacer, en este caso puede hacer Gustavo Gotti, el goleador. Usted escuchaba recién al hincha que entrevistamos, él dijo que los dos goles lo hacía Gotti. Le tiene mucho respeto a Cobreloa, pero ojo, también se ha preocupado su equipo, le ha dado un nuevo orden, y lo más importante, y es ahí donde Cobreloa va a tener que tomar todas las precauciones, es que viene goleando. De hecho, el último triunfo de Copiapó fue 3-0 sobre Puerto Montt, acá en su cancha. Cancha sintética, recordemos, Cobreloa sí entrenó durante la semana en la sintética del Club de Campo Naranja, así que ambos equipos ofrecen cosas bastante interesantes. Por supuesto que Copiapó quiere dejar los puntos acá en casa, luego el cambio de técnico, recordemos que se fue Héctor Almandós, asumió Erwin Durán, que es un técnico muy estudioso, es un técnico que plantea muy bien los partidos ofensivamente, y se va a encontrar con otra escuela ofensiva como es la de Mario Salas esta tarde acá en Copiapó, Poncho.
6: La prensa deportiva hoy lo ha señalado muy temprano. Cobreloa dice, sale a defender la punta y el sueño del ascenso ante Copiapó. Guardemos material para más ratito, si es posible, cerca de las 12:30, a ver qué tenemos, si ha llegado más gente, más hinchas de Cobreloa de todo el país que se vienen acercando al Luis Valenzuela Hermosilla. Hugo Marambio, ¿le parece? A ver si tiene algo más usted.
2: Sí, no, me parece. En todo caso, ahí usted tiene bastante material ahí en la carpeta deportes de nuestro computador. Ahí hay cuñitas fresquitas respecto a las declaraciones que dieron los jugadores, el técnico durante la semana, Poncho, así que ahí también material disponible para que usted lo emita cuando lo requiera.
6: A ver si escuchamos algún saludo del relator para el día de hoy, a ver si está por ahí que nos pueda saludar, sí, Johan Avilés Santander.
2: Para, por supuesto,
6: para ir conociendo el sentimiento del relato. Sí, está por ahí.
2: Que viajó muy viajó a las 3, bueno, voy a contextualizar antes de darle el pase a Johan. Él es de Ovalle, gran relator de Ovalle, viajó a las 3 de la mañana. Llegamos casi junto hoy día, bueno, llegamos pasado a las 7 de la mañana. Johan lo escucha a esta hora el Poncho Flores, estamos en vivo en directo a través de la FM7, programa Cómplices en el Aire. Lo escucha el Poncho Johan.
7: ¿Qué tal, Poncho? ¿Qué tal los amigos? Bueno, como decía Hugo, acá expectantes, estamos dando nuestras últimas vueltas para ya luego dirigirnos al estadio para vivir este trascendental partido. Comenzamos a ver hinchas de Cobreloa que seguramente van a llegar en masa para este compromiso, con la esperanza de que sea un buen resultado para el equipo loíno que pueda seguir encaramado y en estas últimas fechas ya lograr el gran objetivo de este año, que es el ascenso a la primera división.
6: Me parece, amigos oyentes, ahí están escuchando la voz de Johan Avilés Santander, el relator para este partido. ¿Le ha tocado relatar algún partido de Cobreloa importante u otros partidos de la zona norte, Johan?
7: De Cobreloa sí, varios. Y hace años atrás también hemos estado otros partidos también de otros equipos acá de la zona, así que bueno, cada partido tiene su trascendencia, pero en este caso este va a ser muy importante para Cobreloa por el resultado que puede obtener el día de hoy.
6: Bueno, le deseamos toda la suerte, el éxito para este importante relato que va a tener usted a partir justamente de las 15 horas 3 de la tarde, porque la previa se viene con notas y entrevistas. Vamos a estar ya al aire a las 14:15, nos ha señalado su director, don Hugo Marambio. Así que un abrazo tremendo y gusto de conocerlo. Y ya estaremos ahí por esos lados, ahí en Ovalle, ¿no? Y compartiendo en una zona muy linda, muy hermosa, en la cuarta región de nuestro país. Johan, hasta pronto. Éxito.
7: Un abrazo, Poncho. Bueno, bienvenido siempre a Ovalle. Sé que usted está por allá.
6: Okay, gracias, muy amable. Hugo, listo. Estaríamos entonces cerca del mediodía con 30 minutos. ¿Es posible otro contacto, Hugo? ¿Usted está ahí? Sí.
2: Sí, de todas maneras.
6: Correcto.
2: Esperamos a esa hora ya estar, más allá que reitero, las puertas para la prensa recién se van a abrir a las 2 de la tarde, así que vamos a tener que subir, no sé todavía si nos han asignado alguna caseta, si es así, bueno, vamos a tener que subir rápidamente al sector de caseta, o nos vamos a tener que ubicar en algún sector para contarle todo lo que va a acontecer de cara a este importante compromiso. 14:15, usted ya lo va a poder escuchar a través de la FM7, 94.7, y todas las plataformas online de Lalinea.cl, y en particular a través de la nueva app de Lalinea.cl. 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Y bueno, no solamente puede escuchar el partido de Cobreloa, sino que informarse de las últimas novedades que ocurren en Calama, en Loa, la región, y por supuesto, las novedades de Cobreloa, Pancho. Hasta cualquier otro minuto.
6: Ok, hasta pronto, un abrazo, saludos cordiales para todo el equipo allí. Hasta pronto, 12:30, estaremos ya nuevamente con otro contacto. Que esté bien. 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

0: Ella está esperando, sí, porque es la ganadora de nuestro concurso. Vamos a ver, tenemos ya a la señora Ilian Cortés Rojo. ¿Qué pasó? Se nos fue la señal. La tenemos, señora Ilian.
1: ¿Sí, la escucho bien?
0: Ah, ¿me escucha bien? Perfecto. Señora Ilian, usted se ha ganado las dos entradas para nuestro concurso del concierto de Marcos Yuna. Así que vamos a estar atentos. ¿Qué le pareció las canciones que ayer escuchamos, dos canciones de Marcos Yuna? ¿Usted lo conocía?
1: Sí, lo conocía.
0: ¿Sí?
1: Lo conocía un tiempo, sí. No conozco todas las canciones, pero tiene muchas canciones desde antes, y unas que no son mucho más actualizadas, como Guapa. Y bueno, una de las que me gustaba mucho a mí, en particular, es la obsesión de que habla de las personas, las mujeres que muchas veces quieren tener una, no sé, un mantenerse delgado y sufren mucho. Esta canción dice mucho para las jóvenes que a veces no comen o... No sé, yo interpreto las canciones así como...
0: Exacto.
1: De la vida diaria.
0: Qué bueno. ¿Con quién va a ir al concierto de Marcos Yuna aquí en Calama?
1: Con mi esposo.
0: Ah, qué bien. Entonces, dos entradas para la señora Ilian Cortés Rojo y para su esposo don Carlos Allende Granadino para este concierto, que lo va a hacer muy lindo. Le van a llegar las entradas, ¿cierto?, a través de su equipo móvil, le van a llegar las entradas, ¿ok?
1: Muchas gracias. No imaginé que me llegaran. Yo dije, había perdido la esperanza cuando ya
0: me llegué. Claro, bueno, ahí están las entradas. Entonces, le van a llegar en cualquier instante, le van a llegar las entradas en su equipo móvil. ¿Le parece?
1: Muchas gracias.
0: Okay.
1: Sí, muchas gracias.
0: Correcto, que esté bien. Un abrazo tremendo para usted.
1: Igual para usted.
0: Hasta pronto.
1: Hasta pronto.

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0: Esta es la hora oficial de Chile Continental, son las 12 horas con 10 minutos. Estoy en contacto con un gran amigo, don Carlos, y por supuesto él ha trabajado en todo lo que son los materiales de construcción y tantas cosas que nos va a contar don Carlos, que está junto a nosotros aquí ya en la señal auditiva de la 94.7. Don Carlos, gusto de saludarle. ¿Cómo está usted? Bienvenidos a Cómplices en el Aire.
1: Hola, hola, ¿qué tal? Buenas tardes. Sí, muchas gracias por la invitación.
0: Eso es importante. Don Carlos, usted es un pequeño empresario y trabaja con materiales de construcción, retiro de escombros, fletes, también lo que son áridos, bloques, arriendo de herramientas. ¿Qué tipo de materiales de construcción y áridos ofrece América a sus clientes? Cuéntenos.
1: Bueno, especialmente nosotros nos dedicamos a lo que es la obra gruesa, ¿no? ¿Ya? Todo lo que es obra gruesa, cadenas, pilares, fierro, bloque, árido, cemento, todo lo que se puede ocupar para obra gruesa. Eso es nuestro fuerte y es lo que nos enfocamos nosotros netamente.
0: Qué bien. ¿Y cómo funciona, don Carlos, el servicio de retiro de escombros y qué sectores cubren actualmente?
1: Como Calama es una ciudad pequeña, estamos en todo, de punta a punta. Tenemos retiro de escombros con maquinaria, a pala, tenemos, ¿cómo se llama?, mini cargador, retroexcavadora, demoliciones. Entonces, es un servicio bastante conveniente, ¿no?, para la gente.
0: Esto es importante, ¿no? Y aquellas personas también que están construyendo sus habitaciones en diferentes sectores del Gran Calama. Don Carlos, ¿qué tipo de fletes realizan y qué clase de materiales pueden transportar?
1: Bueno, generalmente nosotros necesitamos fletes con camiones pequeños de 3 cubos, camiones de 3 cubos, 4 cubos, a lugares más pequeños, reducidos dentro de la ciudad, y ya a lugares más grandes tenemos camiones de 20 cubos, ¿no? Entonces, generalmente a la gente a veces le conviene pedir en 20 cubos porque son precios más convenientes, precios mayoristas.
0: Exacto, eso es importante. Los antecedentes que nos está entregando. ¿Y qué ventajas tiene comprar materiales y contratar transporte directamente con América?
1: Bueno, la gran ventaja es que tenemos todo en un solo lugar, ¿no? Tenemos desde el cemento, desde los áridos, desde el fierro, cadena, desde el alambre, el clavo. Entonces, es bueno centralizar, ¿no? Entonces, el cliente pide, ya vamos a hacer una muralla, tenemos el bloque, tenemos la cadena, el pilar, el fierro, entonces... Eso es centralizar y los precios más que nada también, ¿no? Tenemos bastantes precios muy convenientes a comparación de otras empresas.
0: Perfecto. 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
0: Qué bien. 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
0: Perfecto. Oiga, don Carlos, es bueno un poco recordar. ¿Cómo fueron sus comienzos con América y qué lo motivó a iniciar este proyecto ligado a los materiales de construcción, ya, tal como le había dicho, ya sean los áridos, fletes y retiro de escombros? ¿Cómo nace esta idea?
1: Bueno, yo el 2018-19 empezamos una construcción y siempre era el problema de querer comprar algo, no estaba todo centralizado, tenías que comprar los bloques a una empresa, los cementos a las grandes tiendas, los fierros lo mismo, entonces era varios proveedores, ¿no? Entonces un día se me ocurrió, dije, ¿por qué no poder fabricarlo? Empecé a fabricar, o sea, a vender cemento, y así nació, sin querer queriendo, digamos. Pero sí, gracias a Dios, pudimos lograr el objetivo, ¿no? Año a año fuimos creciendo, y lo más interesante fue en la pandemia. Nosotros ya teníamos la patente de transporte y todo el tema, entonces podíamos circular libremente en pandemia.
0: O sea, contaban con permiso y autorización.
1: Claro.
0: Qué bueno.
1: Y eso fue el auge, porque va a ser que justo en esa temporada las grandes tiendas, las grandes cadenas no podían construir, no podían salir, ¿no es cierto?, la gente a comprar a las grandes tiendas, no tenían despacho, era un problema en la pandemia, pero para nosotros fue lo mejor porque, y aparte los bonos que dio el gobierno, la gente tenía dinero y estaba encerrada en su casa y aprovechaba de construir ellos mismos, ¿no? La misma persona construían y en pandemia, y nosotros aprovechamos de crecer en esos años.
0: Y el nombre bien especial, el nombre América, como que usted tiene todo justamente nuestro hermoso territorio de esta gran América Morena, como decimos nosotros. Sí, ¿Cómo nace América?
1: Bueno, el nombre nace netamente a los inmigrantes, ¿no? Que hay aquí en Calama. Tú ves que en Calama estamos llenos de inmigrantes. Yo también, mis padres son bolivianos. ¿Ya? Entonces ya, Calama es una zona de donde hay de todas las colectividades, ¿no? Colombia, exacto, Venezuela. Entonces, en la empresa igual trabajan de diferentes nacionalidades. Chilenos también tenemos la empresa. Entonces, nace a raíz de eso, ¿no? De la hermandad de los pueblos también y la necesidad que es a veces inmigrar a un país y sentirlo como propio, ¿no? Quererlo.
0: Exacto, claro que sí. Buena idea entonces el nombre que usted le coloca justamente a esta pequeña empresa, le pone América. Don Carlos, le ofrezco los micrófonos para que usted se despida y un saludo, por supuesto, a los oyentes de nuestro programa La Señal 94.7 de Cómplices en el Aire.
1: Muchas gracias, ¿no? Un saludo especial a toda la audiencia, también y agradecerte por la invitación que nos hiciste. Esperemos que no sea la última ni la primera. Bueno, también como la empresa América muchas veces hace obras sociales, pero lo hemos hecho de forma anónima, ¿no? Exacto. Pero hoy en día queremos visibilizarnos igual y empezar a aportar igual a la ciudadanía y contagiar a otras empresas también, ¿no? A través de eso, de esas iniciativas, y contagiar a otras empresas. Bueno, cuando necesita alguien alguna ayuda, o a veces cuando se queman algún vecino, tenemos la maquinaria disponible para poder hacer el movimiento y, por último, despejarles, ¿no?
0: Exacto. Los escombros. Claro que sí. Qué bueno esa ayuda importante también de apoyar a la ciudadanía cuando necesite realmente su maquinaria y, por supuesto, su voluntad para este tipo de cosas, de ayuda humanitaria a nuestra población. Don Carlos, muchas gracias, muy amable, ha sido muy muy fructífera esta conversación, y tal como dice usted, pues no va a ser la primera ni la segunda, ya estaremos conversando. Un abrazo tremendo, que tenga buen domingo de lo que queda de este día, porque ya estamos pasadito de las 12, son las 12 con 18 minutos, así que hasta pronto.
1: Muchas gracias.
0: Ok.
1: Hasta luego,
0: don Carlos, que esté bien, hasta pronto.
1: Ya, chao, chao.
0: Chao, chao, don Carlos.

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0: Estamos en la previa, 14:15 horas con en la línea.cl y estamos ya llegando al estadio, nos dice Hugo Marambio. Hugo, ¿cómo estamos? ¿Qué está ocurriendo? ¿Qué está pasando ya en la tercera región?
1: Que siguen llegando hinchas de Cobreloa de distintas partes de Chile, yo diría. Y están aquí justamente, bueno, desconozco el nombre de esta plazoleta, hay una plaza, Schneider, me dice Johan, así se llama, la plaza Schneider, y ¿sabe qué? Punto de encuentro de los cobreloinos, claro, porque queda al lado del estadio Luis Valenzuela Hermosilla. Miren, nos vamos a acercar por acá, a poder hablar con alguno de ellos para, bueno, comenzar a vivir el pálpito de cara a este partido. Joven, ¿cómo está? Somos en la línea, Radio FM7, estamos en vivo en directo, bueno, esperando con ansia el duelo con Copiapó. ¿Cómo le saluda en la línea de deportes?
2: Nada, pues acá estamos expectantes.

0: encuentro que vamos a vivir ahora, un partido totalmente bisagra. Bueno, la verdad es que yo lo he conversado con mis amigos desde el partido con Wander, que todos son partidos bisagra, y nada, con bastante, como le dije, expectante, con una fe tremenda, una esperanza también enorme, y nada, esperando que Cobreloa pueda llevarse los tres puntos a Calama, y nada, pues que este ascenso se materialice, y nada, pero hay que ir paso por paso y confiando siempre en el equipo.
1: ¿Son de acá? ¿Vienen de otra parte del país?
0: Somos de Calama. Bueno, yo vengo de Antofagasta, pero acá vengo con mi papá, el papá de un amigo y mi amigo, que vienen de Calama. Venimos en auto, entonces, bueno, llegamos hace poco, hace un par de horas, y estamos acá haciendo la hora para ya entrar a la galería y estar alentando al equipo de Corela.
1: ¿Sacamos toda la entrada visitante?
0: Sí, no, sí. Sí, el día que salieron, yo justo estaba llegando de la universidad y nada, alcancé a comprar la entrada y pum, entraba agotada, aunque después igual tiraron más, sí. Pero también se volvieron a agotar. Y igual es tremendo ese fenómeno que genera Cobreloa en todo lo que es la zona norte y en Chile en general. Entonces yo creo que igual eso también me pone muy orgulloso de lo que es Cobreloa.
1: ¿Se la juega con un resultado un ratito más?
0: No, me gusta hablar a mí de resultados, pero yo confío en que Cobreloa va a hacer la tarea. Solamente diré eso.
1: Perfecto, le agradezco. Por acá, otro joven. Perdón, lo interrumpí el sueño de mi boquino cansadísimo. ¿Cómo está su nombre? Estamos a través de Radio FM7 en la línea de deportes para Calama.
2: Hola, buenas tardes, Roberto Araya de la ciudad de Calama. Llegamos hoy día como a las 11 de la mañana desde la ciudad de Calama. Acá estamos esperando ya el partido junto con los amigos, con la familia, y esperar que Cobreloa hoy día tenga un resultado más que positivo.
1: ¿Se la juega con un resultado?
2: No me gusta ver resultados, solamente pensar que siento que Cobreloa va a hacer su trabajo, que va a hacer las cosas bien, y vamos a irnos contentos para Calama.
1: Muchos hinchas de Cobreloa hemos visto en las calles.
2: Siempre, en todos lados andan, en todos lados de Chile andan coreloínos, así que contentos. Nosotros llegamos como a las 10:30, 11, por acá y andaba gente Cobreloa allá. Y eso es lo bonito de Cobreloa, de su gente, de su hinchada, que desde Arica, Punta Arenas tenemos gente. En Chile, maravilloso.
1: Agradecer bueno, su gentileza, y bueno, esperar que se abran las puertas pronto, ¿no?
2: Exactamente, ahí estamos esperando que abran las puertas. Estamos aprovechando un poco de dormir, de descansar, porque ya saliendo del estadio, de vuelta para Calama al tiro, ¿no? Manejando, porque ya hay que producir el día martes, pues hay que trabajar.
1: Que le vaya bien, buen regreso, y ojalá con un triunfo naranja, ¿no?
2: Muchas gracias, que Dios así lo quiera. Muchas gracias.
1: Ahí está, pues, Ponchito, en vivo, en directo. Acá estamos, como digo, en la Plaza Schneider, así se llama, donde, bueno, vemos a la distancia bastante hinche de Cobreloa. Bueno, aquí también, bajo los arbolitos, porque de verdad que salta la temperatura que hay hasta ahora. No tengo el dato exacto, Poncho, pero salta la temperatura que se vive ya aquí en la capital de la región de Atacama, donde a partir de las 14:15 comenzará la previa del trabajo de la línea de deporte aquí in situ, sí, aquí siguiendo la ruta naranja, para contarle todo lo que va a ser las alternativas de este crucial duelo entre Copiapó local, Cobreloa la visita.
3: Con ese indicador, Hugo, con 26, 28 grados centígrados, vamos a tener realmente un partido con mucha calor, alta temperatura, allí en Luis Valenzuela Hermosilla. Mucho éxito, me imagino que ya almorzó, va a almorzar ahora, todavía le quedan casi 2 horas para poder almorzar algo junto a su compañero y el resto del equipo de programa deportivo en la línea, Hugo.
1: Sí, estamos, como digo, acá a las afueras ya del estadio Luis Valenzuela Hermosilla. Ya hay resguardo policial, bueno, que es parte del operativo que se vive en todas las ciudades, Poncho. A propósito de aquello, bueno, seguramente usted lo ha comentado en su programa, el viernes hubo una reunión muy importante, tuvo que viajar el alcalde, Eliezer Chamorro, tuvo que viajar hasta Antofagasta, donde se reunió con el Contralor Regional, la delegada regional de Antofagasta, Caterine López, un nombre clave, y esto se lo puedo decir, digamos, con total franqueza, Poncho, clave para que se autorizara el partido Recoleta. En algún momento la reunión estuvo muy complicada, ¿ya? No era tan así como que no, está todo resuelto, todo listo, no. De hecho, el alcalde tuvo que ir hasta Antofagasta, y como digo, también participó el delegado presidencial del LOA, Cristian Ramírez, participó justamente de esta reunión, que en algún momento, como digo, estuvo muy complicado, estuvo a punto Cobreloa de que no se autorizara el partido con Recoleta. Me lo llevo al partido con Recoleta. Pero aquí fueron clave dos cosas. Primero, las directrices de la delegada presidencial regional de Antofagasta, Catherine López, que además, un dato que yo no sabía, pero lo entregó el otro día cuando cubrimos la visita del presidente Casa a la minera Sierra Gorda, ahí tuvimos la oportunidad de hablar con la delegada y ahí yo me enteré que era calameña y cobreloína. No sé si el corazón ahí jugó en algo, digamos la disponibilidad, pero aquí fue clave, reitero, y este nombre, grábenselo bien, Catherine López, y por lo menos se autorizó el partido con Recoleta y quedó un precedente de que va a ser partido a partido, se va a ir autorizando. Por lo menos lo de Recoleta ya está cerrado. En ese sentido, tranquilidad, Palinche de Cobreloa. Habrá que ver si lo de Puerto Montt, que sería, esperemos, para Cobreloa el último partido, porque si el último significa que Cobreloa ascendió a la división de honor. Yo creo que aquí hoy día, bueno, siempre ha sido así, la pelota está en el área del municipio de Calama, en el área de Lecer Chamorro, su equipo de trabajo, el cuerpo de concejales, porque tienen que cumplir con una serie de normativas. Esto no pasa por un tema de seguridad, y eso hay que dejarlo súper claro, Poncho. No es un tema de seguridad del estadio. Es un tema de trámites administrativos que tiene que cumplir el municipio, porque él es el dueño del estadio. Aquí directamente no tiene nada que ver Cobreloa, directamente no tiene nada que ver, aunque también Cobreloa tuvo participación a través de un abogado. No participó ningún director de Cobreloa en esta reunión del viernes, sino que lo representó un abogado. Así que por lo menos tranquilidad por ahora de que el partido Recoleta ya está autorizado. Habrá que ver si está a la misma disposición para el partido con Puerto Montt. Debiese ser exactamente lo mismo, pero hoy día la pelota está en el área del alcalde, de su equipo de trabajo, y que tienen que cumplir con algunos compromisos que asumieron incluso con el contralor regional. Y en el fondo, no sé si usted tuvo acceso al informe, y aquí viene el gran detalle, dice: absténgase de hacer uso de los recintos municipales que hoy día están con algunas faltas. Reitero, no desde el punto de vista de seguridad, sino que faltas administrativas, incluso con el tema del el plano regulado. Pero bueno, no voy a profundizar más, Poncho, pero por lo menos está autorizado el partido de Recoleta, que se va a jugar el próximo fin de semana, y donde, si se dan ciertos resultados, en una de esas, Cobreloa quedaría en un muy buen pie para prácticamente sellar su ascenso a la división de honor, Poncho.
3: Me parece muy bien. Entonces, a esperar este ratito que queda, porque ustedes ya a las 14:15 vamos con la previa, vamos a conocer, me imagino, ya la formación de ambos cuadros, tanto el local como Copiapó y la visita a Cobreloa. Bueno, ya sabemos quién es el árbitro y antecedentes importantes que se van a conocer. Sí, le escucho.
1: Dame un minutito, porque sí. Aquí nos acompaña un hincha de Copiapó.
4: Soy de Cobreloa.
1: A ver, cuéntenos de eso.
4: Me llamo Jorge Alejandro Godoy Vega, soy hincha de Cobreloa de mucho tiempo.
1: ¿Ya?
4: Vengo ya igual a Copiapó, pero soy hincha
1: de... ¿Pero lo vemos con la camiseta de Copiapó?
4: Sí, porque de repente, tú sabes que de repente hay problemas.
1: Pero es para venir a ver a Cobreloa.
4: Cobreloa.
1: Esto no lo va a saber nadie.
4: No lo va a saber nadie, así que es muy orgulloso ser de Cobreloa.
1: Muy bien.
4: Así que yo lo que diría, tiro, y yo siempre escucho en la línea de deporte.
1: Escucha en la línea de... Alguien que no escuche, hermano.
4: Sí, para eso muy agradecido también, pues. De conocerlo también personalmente.
1: Bueno, lo que hay no es esto. Ya, Mancho, un abrazo, gracias. Ya, Monchito, ¿se da cuenta las cosas que uno se encuentra? Estamos aquí las afueras del Estadio Luis Valenzuela Hermosilla. Las cosas que uno se encuentra. Se da cuenta un hincha de Cobreloa que venía y ahí me conoce. Vengo camuflado. Seguramente no alcanzó a entrar para el sector visita. Y bueno, igual quiere venir a su equipo y bueno, escucha la línea de deporte como usted lo acaba de escuchar a través de la FM7.
3: Me parece muy bien. Así que ahora esperar entonces 14:15 porque se viene toda la información y, como dice el eslogan, vivimos en la cancha, que es lo más importante, con toda la pasión de Radio FM7 y por supuesto en todas las plataformas en la línea .cl online. Así que hasta en cualquier ratito, porque ahí vamos a estar cómodamente almorzando y escuchándolo, Hugo Marambio.
1: Sí, acá sí, obviamente, siguiendo la ruta naranja, más aún en esta instancia. Ojalá que haya bien a Cobreloa, hay mucha ilusión, nos hemos encontrado con mucha gente aquí en el recorrido que hemos hecho en distintos sectores de Copiapó, donde, reitero, es alta la temperatura ya a esta hora, imagino que ahora el partido va a ser mucho más grande. Recordemos que esta es una cancha sintética, la que tiene Luis Valenzuela de Mostilla, que hicieron el reducto deportivo de Copiapó. Así que bueno, esperemos que sea un buen partido, que se desarrolle de la mejor manera, y obviamente para la gente de Calama, Tupicamate, Chile Mundo, que es seguidora de los colores de Cobreloa, ojalá hoy con un buen resultado retorne a Calama, el equipo más ganador de regiones.
3: Perfecto.
1: Club Deportes Cobreloa.
3: Mucha suerte, muchas bendiciones para todo el equipo de En la Línea Deportes, a través de todo Chile, el mundo y en cada una de nuestras plataformas. Hugo Mogamillo, hasta pronto. Los estaremos siguiendo minuto a minuto.
1: Que le vaya bien.
3: Ok, chao. Un abrazo tremendo para usted y todo el equipo. Hoy domingo juega Cobreloa. El fútbol de Segunda Caichún, el campeonato de plata del fútbol profesional chileno, se vive hoy en FM 7. 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
2: Es la hora 13:02.
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Es la hora 14:15.

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1: Hola, ¿qué tal? ¿Cómo les va? Buenas tardes, bienvenidos, bienvenidos a esta nueva edición de Exteriores del equipo que vive en la cancha, que sigue la ruta naranja y que hoy está acá en el Estadio Luis Valenzuela Hermosilla de la capital de la región de Atacama para vivir un trascendental duelo. El local Deportes Copiapó recibe al puntero, recibe a Cobreloa en esta jornada de fútbol, alta temperatura, le comento, hay acá en Copiapó. Bueno, todo lo que quiera saber, formaciones, opiniones, estadísticas, todo se lo vamos a contar a partir de este minuto. Antes sí, vamos a volver a los estudios de la FM7 ahí en Avenida Tocopilla, recorremos completamente nuestra galería comercial y luego volvemos con todos los detalles, la previa, Copiapó, Cobreloa, al estilo de la línea Deportes.
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0: volvemos al Estadio Luis Valenzuela Hermosilla, que poco a poco comienza a reclutar público. Vemos una muy buena cantidad de hinchas de Cobreloa que están, si estuviéramos en Calama, le diría, están en el sector sur del Zorro del Desierto. Claro, estamos en el Luis Valenzuela, poco a poco, y siguen llegando bastante público de distintas zonas del norte. Bueno, entrevistábamos hoy el despacho que hacíamos a la FM7, entrevistábamos, venían hinchas de distintas partes de Chile, bueno, vienen de Calama incluso, muchos viajaron incluso en vehículos particulares, de Vallenar, de La Serena, de Coquimbo, de Andacollo, de Antofagasta, de Tocopilla, nos encontramos gente en el camino mientras obviamente recorríamos las calles de Copiapó, donde junto a Johan Avilés llegamos muy, pero muy temprano para poder contarle acá en situ, sí, aquí in situ, lo que va a acontecer de cara a este importante, trascendental partido para ambos equipos. Si me permiten, antes de comenzar a revisar todas las informaciones, quiero mandarle un sincero abrazo y mis sinceras condolencias a la familia, amigos de don Laureano Rosas, más conocido en la liga a Full Class Calama como Rosita. Es de esos hombres buenos que nos dejan. Han sido días tristes para el deporte calameño, para el fútbol. Han partido amigos entrañables del fútbol. Don Juan Guerrero, conocido técnico. Héctor Calcina, el negro, que descansa en paz. Y hoy día recibimos esta triste noticia de don Laureano Rosas, más conocido como Rosita. Gran consejero, esos consejeros leales que hoy día no abundan, gran amigo, gran colaborador. Así que esta transmisión va para él, para su familia, sus amigos, y en particular para el Club Refractarios, de cual era delegado, era socio. Así que a la distancia, mi respeto, mis condolencias a sus amigos y en particular a su familia. Reitero, ha partido un gran hombre. Cuando le cuento que ya ingresa Deportes Copiapó a hacer el trabajo precompetitivo a la cancha sintética del Luis Valenzuela Hermosilla, obviamente recibido por aplausos por la parcialidad local. Escuchamos dos del J, ¿le parece? Para ya comenzar a revisar formaciones de los equipos. Ya trabaja Copiapó en la cancha. En cualquier momento lo va a hacer también Cobreloa.
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0: Vamos con las formaciones cuando sigue gritando la parcialidad visitante, el hincha de Cobreloa, que reitero, está agolpado ahí en el sector de la Galería Sur. Me encontraba con hinchas de Cobreloa, se vendieron 600 tickets para la visita, 600 tickets, y bueno, por un tema obviamente de seguridad, están todos ahí en el sector sur, aunque nos encontramos con varios infiltrados, ¿eh? De hecho, nos encontramos un día con un señor, lo vimos con la camiseta de Copiapó, me dijo, pero para los dos nomás, yo soy de Cobreloa, me puse la de Copiapó porque vivo en Copiapó, pero vengo a ver a mi Cobreloa, nos decía ahí un hincha que nos encontramos aquí en las afueras de Luis Valenzuela Hermosilla. Escuchamos dos más del J y le prometo formaciones de los equipos.
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0: Señalar a nuestros fieles auditores que hoy día de manera excepcional, solo de manera excepcional, no vamos a salir ni por YouTube ni por el fanpage de La Línea Deportes, ¿ya? Así que si nos están buscando por YouTube o por fanpage y no nos encuentran, es porque no estamos saliendo a través de esas vías, así que para que lo sepan, le pedimos su comprensión, pero sí pueden descargar la app de lalinea.cl o la app de La Línea Deportes y escuchar todas las alternativas de este duelo entre Copiapó y Cobreloa. Así que reiteramos, si usted recién se viene sumando al trabajo de La Línea y no lo encontró en YouTube o en fanpage, es que hoy día obviamente no vamos a salir por YouTube o por el fanpage. Así que para que lo tengan claro. Así que escuchamos dos más del J y ahí sí que le prometo formación del equipo visitante y del equipo local.
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0: Lápiz y papel en Calama, Chuquicamata, Chile y el mundo, porque esta es la formación que ha destinado el hombre que hoy está de cumpleaños, ¿eh? Ojalá que se lleve un buen regalo de cumpleaños desde Copiapó. Nos referimos al técnico de Cobreloa, a Mario Salas, que hoy está de cumpleaños. Por supuesto que lo vamos a saludar una vez que estemos en la zona mixta. Vamos con la formación de Cobreloa en portería. Ratifica a Diego Tapia, camiseta 30, arquero de Cobreloa esta tarde, 30 para Diego Tapia. Cuatro hombres en el fondo, por el sector derecho con la 17, David Tapia, 17 para David Tapia. Por el sector izquierdo de la defensa de Cobreloa con la 6, el canterano Matías Tapia, 6 para Matías Tapia, dejando en el centro de la saga, bueno, al capitán, camiseta 5, Rodolfo González, y una de las novedades, con la 15, Diego García. Reitero, 30 para Diego Tapia, 17 David Tapia, con la 15, Diego García, con la 5, Rodolfo González, el capitán, y con la 6, Matías Tapia, el sector defensivo de Cobreloa. Ya en labores de mitad de terreno, como siempre, con la 21 el uruguayo Cristian Muga, 21 para Cristian Muga, lo va a acompañar en esta oportunidad, polera 29, Jorge Paul Gatica, 29 para Jorge Paul Gatica, y para el enlace, para la salida, para la creación del fútbol de Cobreloa, el salteño, polera 32, Facundo Velasco. Se la reitero, le reitero el medio campo de Cobreloa, 21 para Cristian Muga, 29 Jorge Paul Gatica, y con la 32, Facundo Velasco, dejando la ofensiva al siguiente tridente. En el centro del ataque de Cobreloa, con la 11, Gustavo Gotti, el chileno Gustavo Gotti, es otra de las novedades. Por el sector izquierdo, con la 10, Cristian Insaurralde, y aquí está una de las novedades, 32, Facundo Velasco, con la 11, Gustavo Gotti, 10, Cristian Insaurralde, con la 27, Matías Sandoval, 27, Matías Sandoval, es el 11 titular de Cobreloa.
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0: Usted no alcanzó a escuchar la formación titular de Cobreloa. Portería 30 para Diego Tapia, con la 17 David Tapia, con la 15 Diego García, 5 para el capitán Rodolfo González, 6 para Matías Tapia, 21 para Cristian Muga, 29 Jorge Paul Gatica, 32 Facundo Velasco, y en la ofensiva con la 10 Cristian Insaurralde, 11 Gustavo Gotti, 27 Matías Sandoval, es el 11 titular del cuadro visitante. Vamos con la banca de Cobreloa, uno para el arquero suplente, Hugo Araya, uno para Hugo Araya, 8 Lucas Cornejo, 8 para Lucas Cornejo, 14 Tomás Aránguiz, 19 Justin Navarro, 19 para Justin Navarro, 22 Álvaro Delgado, 22 para Álvaro Delgado, 35 Lucas Guastavino, uno de los jugadores que estuvo en Coquimbo a mitad de semana, y cierra la banca del equipo Minero Loíno, polera 37 para Juan Ignacio Duma, 1 para Araya, 8 Cornejo, 14 Aránguiz, 19 Navarro, 22 Delgado, 35 Guastavino, 37 Duma en la banca de Cobreloa. Esta tarde, alta temperatura acá en Copiapó, donde está, por supuesto, el equipo de en la línea deportes. Nos vamos rápidamente al sector local. Dejo a Johan Avilés Santander, quien va a tener a cargo el relato de este partido, para que nos entregue los 11 leones de Copiapó que van a enfrentar a los zorros de Cobreloa. Johan, bienvenido al trabajo de la línea deportes.
2: ¿Qué tal, Hugo? Muy buenas tardes. El saludo para toda la afición loína que está ya en sintonía de la línea. Vamos con la formación del cuadro local, que lo hace de la siguiente manera. En la portería, el número 22 para Nicolás Tempertini. Tempertini, el número 22, es el portero. 4 hombres en el fondo. El 20 para Marcelo Fila. 20 Marcelo Fila. 4 Agustín Ortiz. 4 para Agustín Ortiz. El capitán porta la 5, Fabián Torres. Número 5, Fabián Torres. Cerrando la línea defensiva, el 15, John Santander. Número 15 para John Santander. Tres hombres en el medio, el 6, Claudio Zamorano. Claudio Zamorano con la número 6. 21 para Enzo Fernández. Enzo Fernández con la 21. Poquito más adelantado el sub-21, Francisco Espós con la número 28. 28, Francisco Espós. Y tres hombres en ofensiva por la derecha con la 7, Carlos Ross. 7 para Carlos Ross. En el centro del ataque, el 27, Manuel López. Manuel López con la 27. Y cierra el 11 titular, el número 11, Jorge Ortiz por la izquierda. Jorge Ortiz, el número 11, es la oncena titular, dirigida técnicamente por don Ervin Durán. Vamos con la banca de suplentes. La alternativa del cuadro local, el arquero número 1, Richard Leighton, es el portero suplente. 8 para un conocido, Axel Ríos. Axel Ríos con la 8. 9, Lautaro Palacios. Lautaro Palacios con la 9. 10, otro conocido, Iván el Titi Ledesma con la número 10. 10 para Iván Ledesma. 13 para Diego Opaso. Diego Opaso con la número 13. 23 para el sub-21, Maximiliano Rojas. Maximiliano Rojas con la 23. Y cierra la alternativa de Copiapó, el número 31, Ignacio Fuensalida. 31 para Ignacio Fuensalida, en la banca del equipo de Deportes Copiapó.
3: Ahí están entonces los protagonistas, los que van a entrar de titular, y también la suplencia de ambas escuadras. Para este compromiso que recordemos comienza a las 15 horas y que será por supuesto transmisión de En la Línea Deportes a través de la FM 7 94.7 en Calama, Chuquicamata, alrededores, y también por supuesto a través de las distintas plataformas online de La Línea .cl, salvo, reitero, para aquellos amigos que a lo mejor nos están buscando en YouTube, nos están buscando en fanpage. Hoy día excepcionalmente no vamos a salir ni por YouTube ni por el fanpage, ¿ah? Así que, pero sí, puedes descargar la app de La Línea .cl y de manera gratuita, no le va a ocupar mucho espacio en su teléfono y va a tener una transmisión impecable acá desde Luis Valenzuela Hermosilla, donde está alta la temperatura, Johanna, está bien, bien alta la temperatura.
2: Pese a que se habían anunciado cielos cubiertos, el día de hoy estamos con bastante agradable, digámoslo, por lo menos acá en caseta, pero está bastante fuerte la temperatura en una cancha que recibirá este partido cuando ya sigue llegando el público loíno, la hinchada de Cobreloa apostada en el sector sur, 600 personas se esperan del elenco naranja, y ya prácticamente copando lo que es la galería sur, el cuadro de Cobreloa, la hinchada de Loína, mientras el elenco de Deportes Copiapó se encuentra precisamente en ese sector haciendo el trabajo precompetitivo. Llega la gente también del cuadro local, expectantes para lo que será este partido a iniciarse dentro de 20 minutos más, válido por la fecha número 27 de la Liga de Ascenso.
3: Y para completar los protagonistas de este compromiso, el juez central, me parece bien la designación, hoy día lo conversaba en la mañana con el Poncho Flores, el despacho que hacíamos a la FM7, me parece muy bien la designación, un hombre que entiendo luego esta semana que viene va a estar arbitrando Copa Libertadores de América, un torneo internacional. Cuando ingresa Cobreloa a la cancha sintética del Luis Valenzuela Hermosilla, hacer el trabajo precompetitivo, claro que lo hace en el sector, si estuviera en Calama le diría, le da la espalda al Gran Mineral de Chuquicamata y al ministro Alex, en vez de estar ahí al lado de su barra. Bueno, usted sabe que si hay un ser que es cabalero, son los futbolistas y los técnicos, pero cabalero, a morir. En vez de Copiapó estar más cerca de su barra, de los tarritos que lo vemos allá, qué sé yo, no, es Cobreloa quien está para el lado de la barra local, y es Copiapó quien realiza el trabajo precompetitivo en la barra de Cobreloa, que es numerosa. Nos contaban que se vendieron cerca de 600 entradas para la visita. Ya, nos faltan algunos protagonistas de este compromiso. Lo señalaba que Piero Massa va a ser el juez central. Piero Massa será el juez central de este partido. Primer asistente Manuel Marín, segundo asistente Nicolás Medina, segundo asistente, cuarto árbitro Gastón Filip. En el VAR va a estar Matías Asadi,
0: y en el ABAR al Alan Sandoval. Reitero, para los estadísticos que escuchan la FM7 a esta hora, juez central Piero Massa va a estar dirigiendo, primer asistente Manuel Marín, segundo asistente Nicolás Medina, cuarto juez Gastón Filip, en el VAR va a estar Matías Asadi y en el ABAR Alan Sandoval son los jueces para esta tarde dirigir este partido entre Copiapó y Cobreloa. Ya volvió don Dani, me avisa por interno, escuchamos dos del Jota.
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0: Le damos la bienvenida también a esta transmisión a los amigos de Dragón Deportivo. Sí, están interesados en Deporte Iquique para sus pretensiones de este partido entre Copiapó y Cobreloa. Así que le damos la bienvenida. Saludo ahí a nuestros amigos de Dragón Deportivo. Bueno, ¿qué podemos decir en la previa de este compromiso? Una formación que, bueno, a algunos le llama la atención, me refiero a lo de Cobreloa. Bueno, se lo preguntábamos en sala de conferencia ese día a Mario Salas. Ya habían cumplido su suspensión tanto Diego García como también Cristian Insaurralde. Le preguntábamos si, dado que estaban disponibles, lo iba a utilizar. Dijo, todavía tengo algunas dudas. Bueno, hoy día lo ratifica a ambos. En este caso, Diego García va a acompañar al capitán, a Rodolfo González, pese a que Lucas Cornejo lo venía haciendo bastante bien, bastante bien. En algún momento se pensó que, luego de la gran actuación a mitad de semana en Coquimbo, podría volver a la titularidad Hugo Araya. No, le ha vuelto a dar la confianza a Diego Tapia. Mario Salas ya había atajado allá en Temuco, vuelve a atajar en esta oportunidad acá frente a Copiapó, lo mantiene en el pórtico. El resto de la línea defensiva se mantiene inalterable con los hombres que ya le entregamos. En mitad de terreno también un tridente que ya viene jugando junto desde la llegada de Mario Salas, como es el caso de Muga, de Gatica, y bueno, el hombre encargado de generar el fútbol en Cobreloa, que es Facundo Velasco. No nos llama tanto la atención, el ingreso de Insaurralde, es una de las buenas cartas que viene en la banca, pero la duda estaba si iba a ser desde el inicio, iba a ingresar desde el inicio Álvaro Delgado o algún otro jugador. Bueno, al final se la juega nomás Mario Sala y le da la oportunidad a Matías Sandoval. Un Matías Sandoval que ha tenido de todo, ha tenido de los buenos partidos y de los otros. Bueno, esperemos que esta vez ande prendido. Sí, tiene buena alternativa en el banco

0: los tarritos, ¿dónde se pone la parcialidad de Copiapina? En tanto que Copiapó lo hace frente a la caseta asignada en la línea deportes, al lado de la barra de Cobreloa, y miro hacia afuera y sigue llegando bastante público de Cobreloa, que obviamente está ilusionado con llevarse un buen resultado y seguir soñando con la opción de ascender directamente a la división de honor. Somos en la línea, vivimos en la cancha cuando nos falta nada para que arranque el fútbol acá en Copiapó.
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0: Funcionó este aparatito, Johanna. Está funcionando por lo menos hasta ahora. Aquí el tema del... para escucharlo más nítido. La FM7. Voy contigo, Johan. Usted me comentaba que hay novedades en la formación de Copiapó, por lo menos dos cambios respecto al equipo que venía mostrando Erwin Durán, que recordemos reemplazó en el banco copiapino a un ex Cobreloa, que es Héctor Almandoz, Johan.
2: Sí, en relación al partido que ganó a Deportes Puerto Montt por 3-0, vuelve Fabián Torres a la línea defensiva con la jineta de capitán en reemplazo de Diego Paso e ingresa en esta oportunidad Claudio Zamorano en el sector central de la cancha. Son los cambios que realiza el técnico Durán, el resto es el mismo equipo que la semana pasada en esta misma cancha ganara ese partido frente al cuadro de Deportes Puerto Montt, apostando por supuesto hoy a quedarse con la victoria ante un Cobreloa que viene con todo para seguir en la punta y mantenerse ahí sobre sus perseguidores, aprovechando también lo que ha sido por ejemplo la caída del cuadro de Santiago Wanderers, que ya con 4 derrotas consecutivas que se comienza a alejar de la lucha por el título, dejando esta pelea entre Cobreloa, San Luis de Quillota y el cuadro de Magallanes. A falta, luego de esta, solo 3 fechas, me decía uno, 2 partidos de local, 1 de visita, el resto en el conjunto de Cobreloa. Se aspecta bien, pero todo va a depender, cierto, de lo que pueda suceder el día de hoy acá en el Luis Valenzuela Hermosilla. Cuando sigue llegando el público, vamos a tener un muy buen marco, interesante marco de público para presenciar este partido, pactado para dentro de unos 16 minutos ya acá en la cancha central, el principal recinto deportivo de la ciudad de Copiapó.
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2: Te iba a comentar que el otro jugador que fue titular la semana pasada, que es un conocido también nuestro, que es Kimura. Kimura fue titular la semana pasada en el centro del campo, hoy ni siquiera está en el... Está lesionado, ¿cierto? Está en la nómina y es por ello que Claudio Zamorano ocupa su lugar en el medio del campo haciendo este medio de con Enzo Fernández y Francisco Esposa, aunque tengo la duda si Esposa va a ser tirado por la izquierda y Ortiz va al medio centro o se mantiene algo similar de la semana pasada con Esposa en el medio y Ortiz tirado hacia el sector izquierdo cuando los equipos siguen trabajando en la parte baja, aporta ya de pocos minutos para iniciar este partido acá en Copiapó.
0: Para ser específico, 16 minutos para que arranque el fútbol. Somos en la línea, vivimos en la cancha, escuchamos al Jotita.
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0: Oiga, bueno, ya se retira Deportes Copiapó, se lo podemos contar porque estamos in situ acá en el Estadio Luis Valenzuela Hermosilla. Somos en la línea, vivimos en la cancha. Oiga, quiero agradecer, nos encontramos con muchos hinchas de Cobreloa. Muchos decían, a ustedes lo escuchamos, en la línea de deporte lo escuchamos. Escuchamos a Mario Escobar, a Mario Anciani, Javier Calpa, a Ricardo Pérez Castillo, a Johan Avilé, al Mauro Castillo que anda de vacaciones. Oiga, Mauro Castillo tiene como 10 vacaciones al año. Está bien, se lo merece el Mauro. Tremendo profesional, tremendo tipo. Bueno, le mandan un saludo a todos muchachos, a todos los de la radio. Mucha sintonía acá en Copiapó. Oiga, antes de entrar a lo futbolístico, reiterar formaciones,

0: El viernes hubo una reunión muy importante. Me voy a proyectar para el partido con Recoleta, ¿ya? Una reunión muy importante en la delegación presidencial regional de Antofagasta, donde tuvo que llegar el alcalde de Calama, Eliseo Chamorro. Estuvo también, participó en esta reunión el delegado presidencial del LOA, Cristian Ramírez. Estuvo el contralor regional también en esta reunión, y hubo un representante de Coreloa. Bueno, esta reunión fue liderada por este nombre. Que este nombre, guárdenlo con mucho cuidado, este nombre. Catherine López. ¿Quién es Catherine López? Es la delegada presidencial regional de Antofagasta. La reunión no estuvo fácil. Estuvo compleja la reunión. En algún momento el partido con Recoleta no se jugaba. Pese que se había dicho por todos lados que no había ningún problema, que ya estaba subsanado, que estaba todo caminando y todo el tema. Me faltaba otro hombre clave, y aquí no voy a mezclar peras con manzanas, pero hombre clave también en toda esta situación fue el diputado Sebastián Videla, que fue el que acercó las partes, porque las partes no estaban cerca, y él hizo todos los enlaces. De hecho, el viernes hubo una reunión en Calama, en la municipalidad de Calama, donde se entendía hasta ahí que solamente faltaba un documento, una especie de garantía que tenía que presentar el municipio para que Cobreloa fuera utilizado para el partido con Recoleta. Bueno, la cosa escaló más allá y reitero, tuvieron que reunirse en Antofagasta con Catherine López, que puso su cabeza sobre la mesa para que se jugara el partido de Recoleta. Sí, estoy hablando de la delegada presidencial regional de Antofagasta, que a todo esto, bueno, yo me enteré hace poco a propósito de una entrevista que le hicimos cubriendo una actividad del presidente de la República en la minera Sierra Gorda. Ahí tuvimos la oportunidad de hablar con la máxima autoridad de la región, y bueno, ahí nos enteramos que es calameña y además cobreloína. Y ella fue clave para que se pudiera jugar, con una serie de compromisos que tienen que cumplir principalmente el municipio como dueño del escenario donde juega Cobreloa. Me refiero al Estadio Municipal Zorro del Desierto. Porque este no es un problema de seguridad, eso hay que dejarlo muy claro. Aquí hay faltas administrativas y hay faltas graves. Esto no es tan así como alguien le ha querido bajar el perfil. A tal nivel que el alcalde tuvo que viajar a Antofagasta a poder resolver el tema, el alcalde, el representante de Cobreloa y con todas las autoridades que yo ya le mencionaba. ¿Cuál es la buena noticia de toda esta situación? Es que el partido, por ahora, lo de Recoleta ya está saldado, se juega sí o sí, y de hecho ya tiene aforo, 8.000 personas, se van a vender 8.000 tickets para ese partido con Recoleta. Pero con el compromiso que tiene que cumplir el municipio de Calama, tiene que cumplir una serie de aspectos. Y se comprometió delante de todas las autoridades y delante del contralor regional que el municipio va a agilizar un montón de trámites para que pueda seguir siendo autorizado partido a partido ese recinto. Porque no nos olvidemos de un detalle, el informe de contraloría dice absténgase de usar el estadio, entre otros recintos municipales. Y eso no se estaba cumpliendo hasta ahora. Entonces, reitero, aquí la persona clave, y no voy a mezclar peras con manzanas, ni voy a meter el tema político porque no corresponde, no aplica, aquí la que se ganó un sillón vitalicio en el Estadio Zorro del Desierto, y que se ganó mínimo la camiseta autografiada de todo el plantel de Cobreloa, es Catherine López, nombre y apellido, y también algo ahí aportó, no algo, harto, el diputado Sebastián Videla. Así que la buena noticia es que se va a poder jugar ese duelo, y reitero, 8.000 entradas se van a poner a la venta. Sí, el municipio queda con muchas tareas, digamos, para cumplir, porque si no, hoy día no se sabe si se va a jugar con Puerto Montt, aunque la voluntad está. Así que dejar súper claro eso. Bueno, durante la semana vamos a estar escuchando justamente las declaraciones, cuando ya Cobreloa abandona el terreno de juego, la cancha sintética, es alta la temperatura acá en Copiapó, somos en la línea, vivimos en la cancha.
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0: Para aquellos amigos que recién se vienen sumando al trabajo de la línea de deportes, vamos a reiterar las formaciones de los equipos. Vamos a partir, obviamente, por el equipo más ganador de regiones. 8 títulos en Primera A, 1 título en Primera B, 1 Copa Chile, 2 finales de Copa Libertadores de América. Ese se llama Club de Deportes Cobreloa, que hoy tiene en portería a Diego Tapia, polera número 30. 17, marcador por derecha, David Tapia. Con la 15 está Diego García, acompañado del capitán Rodolfo González con la 5. Dejando por la izquierda, marcador por izquierda, al joven Matías Tapia, que tiene la 6 en su espalda. En mitad del terreno está con la 21 Cristian Muga, 29 Jorge Polgatica, 32 Facundo Velasco, dejando en la ofensiva a 3 hombres, con la 10 Cristian Insaurralde, con la 11 el goleador Gustavo Gotti y con la 27 Matías Sandoval en la formación titular de Cobreloa.
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0: 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Escuchamos dos más del J.
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0: Disculpe, Jotita, colocamos nuevamente la formación, Johan, del equipo local de Deportes Copiapó. 22 en el arco, Nicolás Temperini. Marcelo Fila con la 24 para Agustín Ortiz. 5 el capitán Fabián Torres. 15 John Santander. En el medio campo, el 21 para Enzo Fernández. Va el 6, Claudio Zamorano. Más adelantado, el 28, Francisco Espós. 7 para Carlos Ross. 27, Manuel López. Y 11, Jorge Ortiz. Es el 11 titular dirigido técnicamente por el señor Erwin Durán.
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0: Y vamos a reiterar también los jueces de este partido, que en cualquier momento van a asomar por el sector central de la cancha. Piero Massa será el juez central de este partido. Primer asistente, Manuel Marín. Segundo asistente, Nicolás Medina. Cuarto árbitro, Gastón Filip. En el VAR va a estar Matías Asadi. Y en el Avar Alan Sandoval para este partido que arranca a las 15 horas y que será transmisión de En la Línea Deportes.
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0: Se está a la espera justamente del ingreso de los equipos, 14:54, estamos en vivo e indirecto acá en situ, en el estadio Luis Valenzuela Hermosilla. Oiga, sigue llegando mucha gente de Cobreloa y al sector sur, cuando a través de los altoparlantes de este estadio se está entregando las formaciones, obviamente, del local de Copiapó. Y bueno, seguramente en algún momento también irán a dar la de Cobreloa. Este Cobreloa que obviamente tiene la gran oportunidad de seguir mostrando un buen rendimiento. Recordemos que viene de ganar en calidad de visitante a Temuco por el torneo oficial. A mitad de semana sí cayó 1-2 ante Coquimbo Unido, quedando eliminado de Copa Chile. Pero bueno, muchos ya decían Copa Chile nos da lo mismo. Lo único bueno sí que bueno tuvo la oportunidad de mostrar nuevamente a varios de los jóvenes de la cantera que hicieron partido, ¿eh? Claro, usted me dirá, oiga, perdieron, sí, perdieron, pero perdieron luchando. Les pasó a la cuenta la falta de rodaje, en algunos casos la falta de experiencia, que sí tuvo Coquimbo Unido, que es el vigente campeón chileno. Cuando en este momento ya sale la bandera de la Liga de Ascenso 2026, es cosa de instante, ¿no? Para que ingresen los equipos al terreno de juego, alta temperatura, reiteramos, desde muy temprano, alta temperatura acá en el Luis Valenzuela Hermosilla. Ya están los peloteros ahí con la bandera. Se está a la espera del ingreso de los jueces de este partido, liderado por Piero Massa, y también de los equipos. No falta nada para que arranque el fútbol. Usted sígalo a través de la línea de deportes, el equipo que vive en la cancha.
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0: Oiga, la gente, le cuento, hay una sombrilla en los distintos sectores del estadio, ¿eh? Todos, salvo excepciones, todos se han ido a buscar sombrita, porque hasta la temperatura, Johan, acá en Copiapó, ¿eh?
2: Sí, bastante, bastante alta, subió sensiblemente a eso del mediodía, y al momento de ingresar al estadio ya, pese a que hay cielo no completamente despejado, o sea, hay un par de nubes cubriendo la ciudad de Copiapó, la temperatura es bastante elevada. Lo anunciaba el informe del tiempo, cuando vienen ya a la cancha el cuarteto referil vistiendo de azul, negro y azul, compañía de ambos equipos, Cobreloa encabezado por su capitán, el Rolo González, vistiendo con su tradicional uniforme naranja, el portero Tapia de amarillo, y el cuadro de Deportes Copiapó íntegramente de blanco con vivos rojos en las mangas, encabezado por el capitán Fabián Torres, el portero Temperini vistiendo íntegramente de negro. Los equipos ya en el centro del campo para este tradicional rito del saludo por parte del visitante a los árbitros y a los jugadores locales, para luego realizar el sorteo. Y ya dentro de dos minutos más comencemos a vivir la pasión del fútbol. En la línea somos el equipo que vive en la cancha in situ, acá en el Luis Valenzuela Hermosilla de Copiapó.
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2: Sigue llegando el público acá en la parte baja de nuestra caseta, en lo que es la marquesina. Hay una buena cantidad de hinchas, obviamente locales, todos con su camiseta de Deportes Copiapó. Y como decía Hugo, por el calor, por el sol, allá en la tribuna popular, el techo no es completamente cerrado, tiene unas pequeñas aberturas que igual entra el sol. Aún así, la mayoría de la gente se fue al sector donde está la sombra. Algunos valientes están en la parte baja y el resto, todos apostados en el norte y el sur, en la barra de Cobreloa, cantando desde el inicio, desde que comenzó, desde que ingresó el equipo a la cancha a hacer el trabajo previo. La hinchada de Loína le ha acompañado en gran cantidad para este partido, el cuarteto referir en el centro del campo, a la espera de la foto de rigor. Ahí se está formando Cobreloa en el sector sur para la foto, y en el sector norte el cuadro de Deportes Copiapó, hecho este rito también tradicional de la fotografía. Los equipos se van a distribuir y los capitanes irán con el señor Piero Massa, que toma la pelota que está en el sector central, a realizar el sorteo para iniciar dentro de poco este partido.
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2: 8.000 espectadores, aproximadamente la cantidad de público que cabe en este recinto. ¿Cuánto tenemos a ojo, Hugo Marambio, hasta ahora?
0: A ver, yo no estoy habituado a esta cancha, pero así, por lo menos ya tenemos unas cuatro luquitas, por lo menos, yo creo, porque se ven muchos blancos. Bueno, el sector de Cobreloa se vendieron 600 entradas y creo que se vendieron todas. Ahí hay 600. Agréguele unos 3.500 más de parte del equipo local. Reitero, lo redondeo 4.000 personas, por lo menos, reitero, no estoy acostumbrado a este recinto, pero así al ojo nomás es lo que veo. Cuando ya se realiza el sorteo por parte de los capitanes, Torres por parte de Copiapó, el Rolo González por parte de Cobreloa, se dan las arengas. Bueno, Cobreloa recibió un banderín por parte de Copiapó, y Copiapó recibió ese, ya no entrega a Cobreloa un banderín, sino que entrega un zorrito, para ahí que lo pongan ahí, y de hecho Torres lo va a ir a dejar a la banca, y el Rolo va a ir a dejar el banderín. Todo listo, todo dispuesto. Copiapó, que está en su sector, podríamos decir sector norte, lo vamos a poner así para que la gente lo tenga más claro. Cobreloa está, va a atacar, si estuviera un Calama, va a atacar de sur a norte. En esta oportunidad me parece que el sorteo lo ganó nomás Cobreloa. Escuchamos dos más del J. En cualquier momento arranca el fútbol acá en Copiapó.
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0: A ver si alguien nos puede retroalimentar cómo estamos llegando bien, nos escuchamos fuerte y claro acá con Johan. Sería importante tener esa retroalimentación por si hay que hacer algún ajuste. Reiteramos que no estamos saliendo ni por YouTube ni por el fanpage de manera excepcional, pero sí a través de todas las plataformas, ¿ah? A través de todas las plataformas, así que si alguien nos puede retroalimentar cómo estamos llegando, nos escuchan fuerte y claro, ya arranca el fútbol. Dos más del J, porque arranca el fútbol.
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2: Piero Massa que mira su cronómetro, moverá Cobreloa y afrenta la pelota Gustavo Gotti. El árbitro que mira a sus asistentes está observando que esté todo en perfecto orden. Y ahí está el pitazo, arranca la emoción y la magia del fútbol acá en el Luis Valenzuela Hermosilla. Están jugando Deportes Copiapó y el cuadro de Cobreloa, y es precisamente Cobreloa el que tiene la pelota en el fondo con el Rolo González. Juega el balón por la derecha para García, García la va controlando en propio campo, retrocede un par de metros para Diego Tapia, que a la entrada del área chica sale jugando en corto con su pierna zurda hacia el capitán Rodolfo González. González que va levantando la vista, sale del área, tiene que retroceder nuevamente para Diego Tapia, este recoge la pelota, la va jugando por el sector derecho para Diego García, García en la punta del área, va avanzando con la pelota pegada al botín derecho, va esperando por la derecha a David Tapia, prefiere jugar más arriba, intentaba buscar a Sandoval, ahora en la mitad del terreno va un pelotazo largo que se va a perder fuera de la cancha, tendremos lanzamiento de costado, será el primer servicio lateral, pertenece al cuadro de Deportes Copiapó.
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2: Avanza Zamorano, toca con Santander, Santander que avanzaba, pedían falta, no hubo nada. Robo limpio por la banda derecha, se viene el cuadro de Cobreloa, la pelota por el sector derecho, otra vez se perdió fuera de la cancha, me parece que había abandonado la línea lateral derecha, así es, la pelota no está en el terreno de juego, nuevamente tendremos lateral para el cuadro local.
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2: La pelota del círculo central le pertenece a Cobreloa, el enganche y el toque atrás para el Rolo González, se recoge la pelota, el Rolo González la va a devolver para Gatica, Gatica la controla con pierna zurda, las instrucciones de Durán al borde del campo, el pelotazo largo, buscando Inserralde, que corre a gran velocidad por la línea izquierda, lo va enfrentando a la marca de Marcelo Fila, que sale, finalmente pincha la pelota, la manda al saque de costado, lateral que realiza rápidamente Tapia, el balón viene buscando el área, a ver si llega alguien, el rechazo defensivo, cae a mitad de la cancha, intercepta Cristian Mueva con golpe de cabeza, va quedando por la derecha para David Tapia, la va recogiendo Tapia, que tiene que retroceder, deja para Diego García, García la toca para Tapia, Tapia por el sector central, levanta la vista, quería sacar el centro, rebota en la espalda de Matías Tapia, ahora recupera Zamorano, Zamorano con Fernández, Fernández y el pelotazo largo, a correr por acá Carlos Ross, que va con ventaja, va a enfrentar la marca de Matías Tapia, va a sacar el centro, la pelota la saca el Rolo González y ahora va complementando Tapia en la salida, balón por bajo, la tiene Cobreloa cargando por este sector, el pelotazo largo arriba va metiéndose en su Ralde, en solitario, acá puede estar y Cerralde le va a pegar, se le queda un tanto atrás la pelota, lo empuja, no hubo nada. No hubo nada, todo limpio, hubo marambio, pese a los reclamos de la gente de Cobreloa.
0: Buena habilitación para Insaurralde, que lamentablemente se le queda atrás el balón. Claro, reclamaba una falta penal por un supuesto empujón. Me parece que, bueno, existió el empujón, pero es parte de la jugada. No se dejó engañar el juez Piero Massa. Sigue 0-0 el partido acá en Copiapó.
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2: Salida de Cobreloa con Cristian Muga. Tiene la pelota Muga, la juega por derecha con García. Levanta la vista García, prefiere jugar más a la derecha para Tapia, pegado a la banda de costado en el círculo central. Venía emergiendo desde allá Gatica. Gatica juega con Tapia, Tapia atrás con García. Este más atrás ahora, la va a dejar pasar finalmente el portero Tapia. La controla a la entrada del área, sale jugando en corto con el capitán Luino. El Rolo González que levanta la vista. Están esperando más arriba en Zorralde, la pide por el medio también el jugador Velasco. Prefiere jugar para su compañero García. Sale limpiamente por la derecha con Tapia. Controla por acá Gatica. Retrocede con García, este más atrás ahora para que domine Diego Tapia cuando entramos a jugar los primeros tres minutos de partido y el marcador está igualado, 0-0 en una calurosa tarde dominical acá en Luis Valenzuela Hermosilla. Retrocede Muga, deja la pelota con González, González se va refugiando en Tapia, Tapia la controla, saldrá jugando Tapia, tocó el balón por el medio para García, García que levanta la vista, el toque por el sector de la derecha, nuevamente la tiene Gatica, juega más abajo aquel balón, se viene el cuadro de Cobreloa, hombre que escapa entre dos, le puede pegar, lo tomaban de la camiseta Matías Sandoval, nada dice el árbitro, salida limpia en el fondo para el cuadro de Deportes Copiapó otra vez de García, García se refugia en el Temperini, Temperini va enganchando, lo va encimando por allá Gustavo Gotti, sale jugando por la izquierda con Santander, Santander por bajo ahora tocando para Fernández, Fernández y el pelotazo largo, sin destino, complementa todo en el fondo García y sale jugando por el cuadro Loino.
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2: Pelota que maneja Cobreloa, 4 minutos, primer tiempo, el enganche de Tapia, retrocede, deja para García, García más atrás, en el fondo nuevamente, en el punto penal de su propia área, está ubicándose Diego Tapia, el portero que lentamente comienza a salir, jugando por el sector de la derecha, domina la pelota el cuadro de Cobreloa, de los 4.000 espectadores, dando las espaldas a la hinchada loína, el portero Diego Tapia, la pelota es de Rodolfo Fernández, el Rolo va retrocediendo, lo encimaba por allá Manuel López, otra vez el control y así lentamente comienza a salir Cobreloa desde el fondo, va a tener un pelotazo largo, está esperando Gotti en el medio, también a Sandoval por la derecha, prefiere jugar por el medio para Gatica, Gatica que desplaza la pelota con Tapia, Tapia que sale por aquel carril, juega más arriba, tocando para Sandoval, la va devolviendo por la derecha para Tapia, no puede Tapia, lo roban la pelota, la mitad de la cancha la controla el elenco de Deportes Copiapó, atrás en el fondo Torres, Torres por bajo, dejando para Fernández, Fernández y el enganche, pierna derecha, cambio de frente, largo ahora, se ganan los aplausos, la subida de Marcelo Fila, cruza la mitad de la cancha, corta franja central, la tiene Fila, Fila juega por el medio de la pelota, ahora la controla Fernández. Fernández en tres cuartos de cancha, envió un pelotazo largo para la subida de Santander por allá, la baja Santander, la acomoda, va a sacar el centro, centro de Santander, ¡ah! Y al despeje a medias, y la pelota es de Cobreloa, la salida a la mitad del terreno, no puede avanzar, por allá Matías Sandoval, roba un hombre, falta, falta, tiro libre para Deportes Copiapó, peligrosísimo porque es muy, muy cerca del área mayor Hugo Marambio.
3: Sí, ahí a metros del vértice del área grande, le va fuerte ahí David Tapia en contra de un hombre de Copiapó, estaba cerca de la jugada Piero Massa y no dudó en cobrar el primer tiro libre para el equipo local. Hay varios candidatos ahí, definitivamente hay uno que es adueña de la pelotita mientras siguen los reclamos de la gente de Cobreloa.
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2: Vamos a ver quién se dispone frente a la pelota. Está Fernández. Enzo Fernández frente al balón para darle de pierna derecha. Lo acompañaba también Carlos Ross, pero se aleja finalmente en una barrera de cuatro que está ya ordenando el portero Tapia atentamente y la pelota seguramente irá directo a portería. La orden del árbitro, Massa, Fernández le pegó al arco y alcanza a llegar Diego Tapia con ambas manos para enviar la pelota del tiro de esquina. Corner para Deportes Copiapó, y un número,
3: el primero para Copiapó.
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2: Fernández, el encargado de los balones detenido y ya se acomoda por la punta derecha, coloca el balón en el cuarto de círculo, levanta las manos, levanta el centro ahora, se queda un tanto el portero, la pelota queda picando, uy, a sacar la defensa a medias, intenta Sandoval, no puede Sandoval, recupera Deportes Copiapó, vendrá el remate de distancia, abajo a las manos blanditas para que ya controle con tranquilidad en el fondo y salga jugando rápido Diego Tapia para Cobreloa, a correr David Tapia, cruza la mitad de la cancha, se va cargando por la derecha, buen pase metió, vendrá el centro Sandoval que va metiendo la pelota al área. El centro viene atrás, pasado, no llega nadie, sale del área, el que va a llegar es Inzerralde, controla la pelota, se va por el medio Inzerralde, la tiene Cristian, juega más al centro del campo aquel balón, ahora la va controlando por acá, jugando la Tapia, el toque por el sector derecho, el centro con pierna zurda al área, buscaban a Gustavo Gotti, pero la pelota se va a ir por el fondo, al saque de meta. Tiro de arco, le pertenece a Deportes Copiapó. 7 minutos, 0-0 el marcador.
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2: Jugando desde el fondo Temperini. Temperini juega más arriba con Zamorano. Zamorano retrocede, juega hacia la derecha para Fila. Fila va levantando la esférica, buscando arriba a Carlos Ross. Ross retrocede con Fila. El pelotazo largo, a correr con todo. Va Francisco Espoz, va llegando primero para controlar, conjurar el peligro en el fondo. Un tanto complicado, venía saliendo en la mitad de la cancha Cristian Muga, que tuvo que retroceder la pelota para que jugara en el fondo Diego García. Balón por el sector de la derecha. La tiene David Tapia, va jugando más arriba para Sandoval, que se va acercando a la mitad del terreno. Buena devolución por parte de Velasco para Sandoval. Sandoval que quiere pasar entre dos, lo van cercando. Primero llega Fabio Torres, Fabián Torres en el centro. La tiene Fabián Torres, el capitán del cuadro de Copiapó. Retrocede para Temperini. Temperini sale jugando en corto por derecha para Agustín Ortiz. Ortiz que se enreda. ¿Qué pasó? ¿Qué había cobrado el árbitro previamente? ¿Una mano del Loíno o mano Hugo Marambio? ¿Qué enredo tiene Massa?
3: Oiga, se demoró un siglo ahí Piero Massa de cobrar la mano que existió por parte de Insaurralde, pero no había cobrado antes. Por lo mismo había anotado Gotti, pero está todo anulado porque cobró mano de Insaurralde.
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2: Salida de Deportes Copiapó en el fondo, remetiendo un hombre por allá, el que trataba de buscar la pelota Velasco. Balón que no está en la cancha. Sacada por un Lovino, es lateral que le pertenece a Deportes Copiapó cuando vamos a llegar ya a los primeros 10 minutos del partido. El marcador está 0-0 en el sintético de Luis Valenzuela Hermosilla. Con esta temperatura y esta cancha, Hugo, la encargo, ¿ah?
3: Se la encargo, ¿no? Y por eso lo destacábamos. De hecho, de temprano, alta temperatura, me imagino, a esta hora que aumenta.
2: Acá la pelota la va manejando Agustín Ortiz. Ortiz juega más al medio, Lorenzo Fernández. Fernández atrás con Fila. Fila se refugia en el portero Temperini. El área Kika impulsa un balonazo largo. No se entendió con su compañero por aquel carril. John Santander, pelota con hasta en la cancha. Saque de costado para Cobreloa.
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2: Balón atrás, Diego García, la mitad del terreno, retrocede para Rodolfo González, lentamente, otra vez del fondo, comienza, trata de hilvanar algo el conjunto Loíno, y ahí está Rodolfo González, el capitán, el rolo mete la pelota por el medio de la cancha, en el círculo central está metido Gatica, Gatica que avanza, levantó la pelota para Sandoval, a ver si va con golpe de cabeza, pivotea la esférica hacia atrás, intenta meterse por ahí a Santander, recuperación de Tapia, Tapia la juega por el medio, dejaba la pelota para Velasco, Velasco atrás, la jugó de buena forma, se viene Cobreloa, cuidado con este remate, Tapia se mete en el área. Se cruza en el fondo Torres y colabora ahora Santander en la salida por la izquierda. Le roban la pelota sin falta. Viene Cobreloa, última línea, el centro vendrá atrás. Se cruzó un hombre en el momento preciso para enviar la pelota al tiro de esquina. Córner para Cobreloa.
3: Número uno para el equipo visitante.
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2: Ya va, Velasco, se va a acomodar Velasco desde la derecha, acomodará la pelota cuando vemos a 5 Loínos en el área, el resto rodeados por los defensores y algunos hombres del medio también del cuadro. Mira cómo danzan ahí, cómo se toma de la camiseta. Torres persigue con todo y tiene que llegar el señor Massa. Torres con Insaurralde, ¿ah? Linda esa pareja, el tiro libre, el tiro de esquina corto, el centro busca el área, el taco atrás, rechazo defensivo, la pelota sale del área, a ver si la va a rescatar por allá David Tapia, llega primero que el hombre de Copiapó, la tiene Tapia, retrocede para el golero Diego Tapia, Tapia en el fondo, controla la esférica, sale jugando un corto, dejando la pelota en poder la mitad de la cancha de Gatica, Gatica que avanza, levanta la vista, juega por la izquierda, pegado a la banda de costado está Matías Tapia, Tapia que trata de enganchar por el medio y ver si centraliza el fútbol, retrocede otra vez con Gatica, Gatica la va jugando más arriba, buena pelota sobre mitad de cancha, tocaba por aquí para Cristian Muga, Muga la lanzó arriba y se viene cargando Insaurralde, Insaurralde en el área, va a enganchar Insaurralde, enganchó, sacó el centro, cabezazo defensivo de Agustín Ortiz, pero había banderola arriba, estaba adelantado Loíno, tiro libre en el fondo, le pertenece a Deportes Copiapó.
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2: Oye, Erwin está pero desesperado dando instrucciones, con tranquilidad por el otro lado, el técnico Mario Salas, ubicado en el sector norte, la salida del cuadro de Copiapó, acá la tiene Enzo Fernández, Fernández entre dos, jugando la pelota por la izquierda, la devolviendo atrás Espoz jugando por la izquierda con Santander, Santander, pelotazo largo, uy, que entró solo por allá, y va solo un hombre metiéndose a López, finalmente llega primero, atentísimo Diego Tapia en el borde del área para quedarse con la pelota, jugando rápido con García, García sale jugando lentamente, pierna zurda, toca por la derecha para David Tapia, Tapia la va a centralizar, va avanzando Tapia, tiene que refugiarse en el portero Diego, ese es Diego Tapia, controla la esférica, el golero que viste íntegramente de amarillo, lanza una pelota larga arriba, va a interceptar primero Marcelo Fira con golpe de cabeza, trata de dejar un hombre más arriba, no puede controlar Carlos Ross, recupera Cobreloa, se viene Gustavo Gotti que trata de probar de distancia cuando podía fácilmente a ver la jugada por el medio, marcaba posición por allá Facundo Velasco, pero finalmente es el portero Temperini quien se queda con la pelota y sale jugando en 13 minutos para el elenco local.
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2: La pierde Insurralde, intentaba avanzar Insurralde, le gana la pelota acá por este sector Agustín Ortiz, manda un pelotazo largo a ver quién llega por acá, intenta pelearla López, cae López, no hubo falta, para nada, cayó en solitario, habrá lanzamiento lateral y de costado va a jugar, ¿quién? El cuadro de Cobreloa por el sector derecho, yo le cuento amigo, amiga que no se escucha, en el equipo que vive en la cancha, aquí in situ en el Luis Valenzuela Hermosilla, que llevamos ya 14 minutos de este primer tiempo, y el marcador se mantiene igualado, 0-0.
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2: Saca el rolo, el pelotazo largo del rolo arriba, emerge desde el fondo Torres, ahí intenta recuperar la mitad de la cancha Velasco, ahora por el otro lado Sandoval la baja, la va acomodando, lo deja por el medio para Gotti, se le deja un tanto atrás la pelota a Gotti, pero el balón se va a perder a poder del portero Temperini que en el borde al fondo de la cancha logra ganar aquella esfera y que saldrá jugando rápido, así lo hace, tocando con Agustín Ortiz, Agustín Ortiz que sale del área, levanta la vista, está esperando quién por el medio, le está esperando Zamorano, también Enzo Fernández, prefiere jugar más arriba, buena pelota metió, y va el pelotazo largo para que corra a gran velocidad Carlos Ross por el sector derecho, a ver si llega Carlos Ross, y llegó Ross nomás, va a sacar el centro Ross, tocó la pelota atrás, el balón le va quedando a Espoz por bajo, tiene que sacar el rolo González, despejando el peligro, ahora va peleándolo por acá, intentando avanzar Insurralde, la deja por el medio, qué buena contra puede gestar por acá, Sandoval se va por el medio, cruza la mitad de la cancha, se detiene, mira, levanta la vista, juega arriba, intercepta aquella pelota Agustín Ortiz y la salida le pertenece al elenco de Copiapó, comienza a subir la intensidad del partido, el balón por la derecha para Carlos Ross, metido justo en la línea central de la cancha, el cambio de frente largo, se equivocó y la regaló y se viene Cobreloa cargando, cuidado con esta pelota de Gustavo Gotti, avanza Gustavo Gotti, mira por el costado, está esperando por allá Sandoval, va para él, va la pelota en el borde del área, sacar el centro, centro para Gotti, cabezazo defensivo por alto, muy bien Agustín Ortiz, ahora viene la contra, se viene Carlos Ross, se va centralizando Ross, esperando por acá por el medio, a ver si va la pelota para Manu López, pero avanza Ross con el balón dominado, juega por el sector izquierdo, la pelota de Santander, Santander que retrocede, el balón pasa de largo sobre un hombre, y ahora nuevamente por la izquierda para Ross, Ross para sacar el centro, se va a meter en el área, le va a pegar, le pegó Ross a las manos de Diego Tapia, buena llegada Hugo Maranco del cuadro Deportes Copiapó.
4: Se está convirtiendo en un partido de vuelta lo que estamos viendo acá en Copiapó. Bueno, Copiapó que intenta a través del remate de larga distancia, pero que ha pillado bien ubicado al portero de Cobreloa. Y Cobreloa que también trata de hacer lo suyo. Le falta más precisión, sí, en la última jugada. Por lo menos hasta el momento vemos un entretenido partido acá en Copiapó.
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2: Pelotazo largo arriba con golpe de cabeza. Gustavo Gotti quería habilitar a alguien, pero sale Temperini del área, enviando la pelota arriba. Golpe de cabeza defensivo de Tapia, dejando el balón en el medio. La va recuperando la gente de Copiapó. Atrás en el fondo, controlando aquella esférica fila. Juega por el medio. La tiene el capitán Torres. Torres más al centro del campo, metido en la franja central. Staffer Enzo Fernández. Alarga sobre la izquierda para la subida de Santander. Santander la juega más arriba. Ahora la toca Ortiz. Ortiz con Santander y la toca por el medio para Fernández. Fernández por bajo. Buena pelota. Le va llegando Espoz, el toque por la derecha, viene al centro por abajo, no llegó nadie, y cuidado que el centro está error, pero me parece que la pelota había abandonado la cancha, Hugo Marambio. Sí, señor, abandonó la pelota a la cancha cuando Rossi intentaba sacar el centro.
4: Sí, pero pidió a traspié a la defensa de Cobreloa, pidió a traspié, nadie la pudo despejar, felizmente ese balón había traspasado la línea de sentencia, la última línea, así que estaba todo anulado, pese a que se levantaron varios hinchas locales a celebrar el gol, todo anulado porque había salido por lo menos un metro esa pelota.
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2: Arriba Tapia, la pelota campo contrario, pero va llegando en el fondo Ortiz, controlando ahora con Torres. Torres por el centro para Ortiz. Ortiz que levanta la vista, el cambio de frente por la derecha. Fila pegado a la línea de costado en el círculo, en la mitad de la cancha. Jugaba la pelota por el medio, arriba el balón. A correr por la derecha, Carlos Rosa habilitado. Va a sacar el centro Rosa, última línea, saca el centro. Contra el piso, atentísimo Diego Tapia, que acusa un posterior golpe de parte de Manuel López cuando ya estaba en el piso. Queda atendido el golero Loíno. Lo que aprovechamos para un alto, para un respiro, escuchamos al Jota, somos en la línea, vivimos en la cancha.
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2: Ahora sí se coloca en la vertical Diego Tapia para poder reanudar las acciones cuando ya llevamos 18 minutos, nos hacen daño aún, están 0-0. ¿Cuánto público de Coroloa finalmente llegó, Hugo?
5: Bueno, me contaban que se vendieron las 600 entradas. Yo me imagino que debe estar cercado, ¿no?, a ese número, Johan.
2: Acá la pelota larga, el pelotazo profundo buscando arriba a Gustavo Gotti, pero va primero sacando John Santander. En la mitad del terreno insiste Claudio Saborano. Saborano la juega por la izquierda. La pelota atrás en el fondo la tiene Torres. Torres el capitán, Copiapino. Avanza lentamente Torres, juega por el medio para Enzo Fernández. Fernández en la media luna, ya escapó, dejó la pelota más arriba para Fila que se va mostrando. Va arrancando Ross por derecha, se detiene ahora, recibe la pelota por parte de Fila. Va a centralizar el fútbol o no, avanza, pisa la esférica, juega por el medio. La pelota le pertenece a Zamorano. Zamorano nuevamente con Ross, Ross para Zamorano, pasaba solo, resbaló y atento, ahora está Matías Tapia para salir jugando y se equivocó y la regalaba, pero emerge desde el fondo la figura de un Loíno para sacar la pelota sobre campo contrario donde la está peleando por allá Gotti. El balón abandona la cancha, impulsado, rebota finalmente en un hombre de deportes, Javier Ponte. Andremos saque de costado lateral para Cobreloa.
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2: Se juega el saque de costado rápido de Tapia. Tapia dejando la pelota por el medio. Avanzando por acá con el balón Gatica. Gatica para Tapia. Tapia retrocede con el rolo. El rolo González. Juega más arriba con García. García que va a cruzar la mitad de la cancha. Desciende el campo contrario. Levanta la vista tocando la pelota para David Tapia por el sector derecho pegado a la línea lateral. En la galería, en el sector de las populares. Es Sandoval el que juega más arriba. Buena pelota por el medio. La tiene por acá David. Se viene Tapia. Tapia que toca por derecha con Velasco. Velasco ahora con Sandoval. Sandoval que mira hacia el área, va a sacar el centro, impulsa la pelota de pierna derecha, se queda un tanto el arquero, pero arriba, atento Nicolás Temperino, cuando remetía por alto también Gustavo Gotti, llega para hacerse de la pelota y ya sale jugando en el fondo para el elenco local.
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2: 20 minutos, aprovechamos de escuchar el concepto de Hugo Marambio para este parcial. Cuidado, no, no pasó nada finalmente, tiene que salir jugando la gente de Deportes Copiapó, Hugo Marambio.
5: Sí, casi la embarra ahí, un hombre de Copiapó, pero después salió jugando de buena manera. Era Enzo Fernández el que salió jugando lo mucho Gómez. Un partido de ida y vuelta, falta sí más emoción en los arcos, pero se ha balanceado dentro del terreno de juego. Le está ocupando muy bien las espaldas, principalmente a los laterales. Copiapó justamente por ahí está causando peligro a la gente de Cobreloa, también ha buscado a través del lanzamiento de larga distancia. Un Cobreloa que trata de aplicar la misma receta de los partidos anteriores, de presionar la salida de Copiapó, pero Copiapó se la ha arreglado justamente para desenredar ese nudo. Creo que hasta el momento, más allá que no hay goles, se mantiene el 0-0, estamos viendo un entretenido partido de ida y vuelta acá en Copiapó.
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2: ¿Qué pasa con el árbitro Piero Massa? ¿Break? ¿Julian Break, Hugo Marambio?
5: Sí, minuto de hidratación, porque alta la temperatura. Y ojo, eso es un... es que es un reglamento de la FIFA, eso se tiene que aplicar no solamente en el fútbol profesional, sino que en todas las canchas, dada la alta temperatura que se ve, más aún acá en Copiapó, el pasto sintético y todo aquello, así que, bueno, los técnicos aprovechan también de dar algunas instrucciones de cara a lo que todavía falta de este primer tiempo. Recordemos que recién estamos en el minuto 22 de juego y se mantiene el 0-0 entre Copiapó y Cobreloa.
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2: Pero esto es más orgánico que lo que vimos en el Mundial.
6: No,
2: sí, esto es mucho más orgánico. En el Mundial era por cualquier cosa el...
6: publicidad.
2: El culín. Mientras están en el sector bajo, los equipos ya... Hay un mensaje de parte del locutor del estadio también. Ah, unos documentos perdidos. Se va a reanudar el fútbol entonces. Escuchamos nuevamente al Jota. 23 minutos siguen en la pausa de hidratación.
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2: ¿Le parece, Hugo, que repasemos las alternativas de ambos equipos mientras están los jugadores ya volviendo a la acción en la cancha?
7: Sí, voy a partir por la visita por Cobreloa, que obviamente tiene alternativas bastante interesantes. Hoy en la banca tiene a Hugo Araya, camiseta 1, 8 para Lucas Cornejo, 14 Tomás Aránguiz, 19 Justin Navarro, 22 Álvaro Delgado, 35 Lucas Guastavino y 37 Juan Ignacio Duma son las alternativas de Cobreloa esta tarde acá en Copiapó.
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2: Ya había tiro libre previamente cobrado, previo a la pausa de hidratación que es para Cobreloa, y vemos que se está colocando ya frente a la pelota Sandoval y Velasco. Veremos qué nace de esta jugada, que vendrá Llovía sobre el área mientras el portero Temperino ordena a dos hombres en una pequeña barrera que finalmente queda conformada por uno solo. Hay harta distancia en demanda de la portería, por ello probablemente irá buscando la cabeza de los hombres en ofensiva cuando vemos a 5 loínos, 6 loínos ahora metidos en el área. Viene la orden de masa, está Sandoval, va a sacar el centro, le pegó al arco, pero a las manos tranquilas de Temperini, que pone tranquilidad y sale jugando rápido en el fondo, ¿no? Se devora un tanto, ahora viene la salida rápida, la pelota a la mitad de la cancha, acá la está controlando en la mitad del terreno Fila juega por el centro para Zamorano la toca atrás, dejando la pelota para Ortiz por el medio, salida de Deportes Copiapó, el pelotazo largo de Fernández sobre la línea izquierda con Santander retrocede, devuelve para Fernández ahora va a jugar en el fondo, pisa la pelota, lo va encimando Sandoval, prefiere jugar atrás. En el fondo 0-0, 25 minutos, sale jugando Deportes Copiapó.
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2: Pelota a la mitad de la cancha con Marcelo Fila retrocede con Ortiz ahora por bajo, dejando la pelota con Zamorano retrocede, otra vez en el fondo la tiene Torres por el medio para Enzo Fernández y en la pelota por el sector izquierdo, estamos en 25 minutos del primer tiempo del partido, lo están empatando 0-0, acá en el Luis Valenzuela Hermosilla, salida limpia en el fondo de Cobreloa, la pelota para Gatica que levanta la vista, manda un pelotazo largo, va interceptando en el fondo y sale jugando rápido Santander por el medio de la cancha, está esperando, levanta las manos Zamorano, precisamente para él va la pelota, retrocede, deja para Enzo Fernández por la izquierda, viene buscando Santander, el centro de Santander al área, se queda un tanto el portero, última línea de Ross, pegó horrible, cuando buscaba para sacar el centro Ross llegaba, le pega tan mal que la pelota se va prácticamente a la tribuna, a la galería donde está la barra loína, fútbol desde el fondo, para Cobreloa en 26 minutos.
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2: Saldrá jugando Diego Tapia. 0-0 el marcador. Ya le vamos a consultar a Hugo Marambio qué pasa con este resultado. ¿Cuál es el movimiento en la tabla de posiciones? A espera del resto de la fecha. La pelota saldrá por la izquierda. No ha salido de la cancha aún. Fila que va jugando atrás. Dejando para Torres, el capitán Copiapino, juega más atrás la pelota para Temperini que va controlando con pierna derecha, pone tranquilidad, pone paños fríos, levanta la vista, con quien toca, lo va encimando por ahí a Gotti, prefiere jugar más arriba, la pelota falla en ello porque la va recuperando Loina en la mitad de la cancha buscando a Gotti, de media vuelta le puede dar, va a enganchar, cayó, nada señor, no hubo falta, salida limpia de Santander por la izquierda buscando por allá la subida de Ortiz que retrocede bastantes metros para ganar aquella pelota, deja en el fondo, ahora el pelotazo largo, está habilitado por acá Carlos Ross que aparece a espaldas de Tapia, sigue Ross, va a enganchar ante la marca de Tapia, lo enfrenta, se va a meter en el área, sigue Ross, va a sacar el centro, prefiere jugar en corto atrás, va a venir el remate a distancia de Zamorano, la pelota picando, un hombre solo por detrás, viene el remate, Tapia pone las piernas y la pelota se va por el fondo, porque finalmente cuando parecía irse al tiro de esquina, rebota en un hombre de Deportes Copiapó, llegó con peligro como arambio el cuadro local.
7: Oiga, y estuvo atento ahí Tapia, el portero Tapia, porque todos pensaban que esa pelota ya se iba, la luchó el hombre de Copiapó, remató y ahí estuvo muy bien el portero de Cobreloa para achicar y evitar lo que pudo haber sido o un pase de gol o simplemente el gol. Está trabajando Tapia en Cobreloa.
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2: 28 minutos. Nos aproximamos a pasos agigantados a la media hora de este primer tiempo y se mantiene el cero. Sandoval que pelea la pelota. Se la van ganando por la espalda, pero había falta previa. Hasta los enojos de la parcialidad copiapina. Inmediatamente Massa cobra esa falta y estiro libre en el fondo para el conjunto de Cobreloa, que ya sale jugando con un pelotazo largo que va a ejecutar finalmente. ¿Quién? García, se coloca frente a la pelota García y sale jugando rápido, pelota profunda para David Tapia, Tapia la jugó, cuidado con Sandoval, se va por la derecha, alcanza la línea final de la cancha, evita que la pelota se vaya por el fondo, llega Sandoval, va a enganchar por el medio, va a sacar el centro de pierna zurda, pasó de largo la pelota, la deja pasar Fabián Torres finalmente, Nicolás Temperini sale jugando rápido en el fondo, el partido de vuelta. Se viene por acá cargando el conjunto local con fila, se pone atrás fila, mete el freno, juega la pelota en corto por el centro, ahora la tiene por acá Zamorano, larga Zamorano por la izquierda buscando a Ortiz por su espalda, va corriendo Santander, sigue Ortiz, engancha por dentro, va a levantar el centro, que se va por el medio, dejando la pelota para quien se equivocaba, Espoz recupera Cobreloa, era Velasco, juega la pelota atrás, ahora en la mitad de la cancha la controla Insaurralde, Insaurralde que la pelea lo van enfrentando de cerca la marca de Ross, Insaurralde cruza la mitad de la cancha y lo dejó nomás en el camino a Ross, Insaurralde retrocede, deja con Tapia, Tapia controla, va a tocar por el medio, ahora la pelota es del Rolo González, González la va jugando con García, García que sale jugando por la derecha, dejando la pelota para Tapia en la mitad del terreno, va retrocediendo para García, García en el fondo nuevamente por el medio de la cancha, dejando la esférica para que toque Muga, Muga con García, García hacia el centro, dejando con Gatica y ese sale jugando en la mitad de la cancha, el elenco de Cobreloa.
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2: Y viene Cobreloa al centro buscando al área. Emerge Ortiz con un cabezazo para sacar la pelota. Ahora le queda Tapia. Tapia por derecha. Sandoval y el centro. Juega para Tapia. Tapia que va a buscar el área. Prefuera jugando con el medio con Velasco. Gira Velasco. Lo van enfrentando. Le cometen falta, me parece. Ley de la ventaja. Sigue cargando. Ahora sí hay falta. Ahora sí hay falta. Hugo Marambio. Clarísima la infracción. Tiro libre para Cobreloa.
7: Oiga, me ha parecido, y era lo que esperaba de Piero Massa. Espero no mufarlo, sí. Criterioso, ha dejado jugar, no le ha comprado a todos los jugadores y ha cobrado lo que ha tenido que cobrar, ha sido justo a la hora de cobrar, por ejemplo fue foul contra Velasco, pero dejó jugando, dio la ley de la ventaja, y claro, después vino el foul contra Insaurralde, hasta el momento, reitero, espero no mufarlo, hasta el momento correctísimo el arbitraje de Piero Massa.
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2: Tiro libre para Cobreloa. Se coloca ya Sandoval. Para pegarle también está Velasco. Uno con derecho, otro con zurda. Ordena Temperini la barrera. Dos en la pequeña barrera. Casi todo Cobreloa en el área. Dos para la salida, fuera para un eventual rebote, 31 minutos, ya pasamos la barrera de la media hora, viene la orden, el árbitro del centro de Velasco, viene buscando el área, el pivoteo hacia el medio, la pelota rebota a la espalda de un mismo Loíno, insiste el peligro, el toque vendrá atrás, pero emerge primero Torres para sacar la pelota ante la línea final de la cancha, saldrá jugando por el medio, buena pelota para Zamorano, a ver si gesta la contra ahora, se demora Zamorano, toca por el medio, dejando la pelota con un pelotazo largo, buscar a Ross arriba, golpe de cabeza defensivo, era Velasco el que sacaba hacia el medio, va recuperando Ross, controla la pelota a la mitad de la cancha, ya soltó el balón por la izquierda, buena salida, la toca con Zamorano, se gana los aplausos, cruza la mitad de la cancha Zamorano, está esperando por la izquierda por allá Ortiz, Ortiz que avanza, va a sacar el centro, Ortiz hizo rebotar la pelota a la espalda de Tapia, bueno, que no está en la cancha, lateral para Deportes Copiapó.
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6: centro al área, sale García, rechaza con pierna zurda, ahora el pelotazo largo arriba, a correr Gustavo Gotti, enfrenta a Torre, le gana Gotti, llega primero Ortiz, Ortiz por izquierda dejando la pelota con Santander, Santander por bajo, Zamorano en corto con Santander, se la va devolviendo ahora, cruzó la franja central, largó la pelota, está habilitado me parece Ortiz, va a enganchar, sacar el centro por bajo, llega García cuando remetía por el medio solitario López, buena salida de García dejando con Gatica, Gatica por el sector de la derecha, avanza Cobreloa, quiere buscar a campo contrario, Sandoval ahora con Tapia, Tapia que va avanzando por su espalda, pasa Sandoval y pasó nomás Tapia, viene Tapia, mira el área, va a sacar el centro, quiso hacer una de más y le sacan la pelota y viene ahora la contra de Deportes Copiapó, quiere pelear Velasco, cometió falta en la mitad de la cancha, un hombre al piso, ahora tiro libre que pertenece en propio terreno al elenco de Deportes Copiapó.
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6: Otro concepto, otro análisis en 31 minutos de Hugo Marambio para este parcial 0-0.
8: Sí, lo que le podríamos criticar un poquito a Cobreloa lo veo muy ansioso a la hora de la salida, quiere salir muy rápido. Y ahí es donde se enreda, ahí es donde se le enreda un poco la cadena. Creo que tiene que tener un poco más de calma, Velasco tiene que empezar a jugar más con Gotti, con el mismo Velasco, con el mismo Insaurralde. Es ahí donde ha estado el cortocircuito de Cobreloa. Cuidado que se va a Copiapó.
6: Se viene Ross, línea final de la cancha, entre dos jugadores. Parecía ya un pinball el rebote tras uno y otro. Finalmente la pelota sale de la cancha. El lateral por la derecha frente al área grande para Deportes Copiapó. Será rápido a lo más probable, aunque se está demorando un tanto en realizar el saque de costado del hombre de Deportes Copiapó. Se meten en el área 4-5 ahora. El lateral de fila busca el área, golpe de cabeza, pelota picando, intentaba meterse por allá Zamorano y el rechazo viene de parte de Gatica para rechazar el peligro. Va a pelearla por acá Gotti, la pelota abandona la cancha por el costado derecho. Tendremos finalmente lateral, servicio de manos, le pertenece a Deportes Copiapó.
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6: Salida Loína, en el fondo, la pelota buscando arriba, era Gatica dejando el balón por el medio para Tapia, Tapia ahora atrás con García, García la va alargando arriba con Sandoval, Sandoval que va a enganchar por el medio, deja para Tapia, Tapia la devuelve, pero García no llegó, le puso el cuerpo finalmente John Santander y el balón se va perdiendo fuera de la cancha. Para que se genere ahora nuevamente un saque de costado que se hace rápido para la gente de Deportes Copiapó. Y le cuento, amigo, amiga, que nos escucha en la línea. Llevamos ya 35 minutos del primer tiempo. A 10 del final, malos descuentos. Y el marcador se mantiene igualado 0-0.
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6: Salida desde el fondo de Copiapó con Ortiz, Ortiz por derecha dejando para fila, fila para Ortiz, está esperando por el sector derecho, levanta la mano Torres, precisamente él recibe la pelota ahora de parte de su compañero Ortiz en la saga, largando por la izquierda para Santander, lentamente sale jugando desde el fondo el cuadro de Deportes Copiapó, atrás tocaba la pelota Fernández, nuevamente Ortiz, Ortiz levanta la vista, cerca de él estaba encimando Gustavo Gotti, prefiere jugar con su compañero Torres, es el capitán del cuadro de Copiapó, va a tocar por el medio la pelota, deja en el sector central con Zamorano, el pelotazo largo de Zamorano, cuidado con el balonazo largo, pero está atentísimo en la entrada del área, Diego Tapia sale jugando rápido por el sector derecho con Tapia, ese es David ahora, su homónimo, deja la pelota por el centro para Gatica, Gatica devuelve para David Tapia, espera por el medio el rolo, la controla González, levantó la miró hacia la derecha, miró hacia la izquierda, jugó por el medio finalmente con Muga, Muga para González, González la tiene que jugar atrás, para el portero, para el golero Tapia, la entrada del área en corto para Muga, Muga levanta la vista, ahora toca con García, salida lenta de Cobreloa desde el fondo, toca y toca y toca, la tiene Muga, Muga para García, no logra salir jugando desde el fondo Cobreloa, ahora si García la toca atrás, no señor, prefirió jugar atrás, nuevamente para Diego Tapia y lentamente la salida de Cobreloa en 36 minutos, ahora la tiene González, González para dónde, para atrás, juega con García, por la derecha, ahora sí tiene un claro para salir jugando hacia arriba, García y el pelotazo largo, tocó por derecha para Tapia, Tapia la va controlando, está esperando por el medio Muga, Muga para Tapia, Tapia ahora metido en campo de Copiapó, deja la pelota en poder de Matías Tapia, ahora hacia la izquierda, a correr por acá Cristian Encerralde, busca un claro, va a sacar el centro, se mete entre dos, sigue entre el tercero, le sacan la pelota y viene Ross en la salida larga ahora, viene la contra de Deportes Copiapó en la mitad de la cancha, la pelota es de Zamorano, Zamorano en el círculo central, jugó la pelota con un pase rasante en la mitad de la cancha para Fernández, que quedó completamente, ahora la tenía Santander, jugó la pelota para Zamorano, Zamorano por la izquierda, con Ortiz, Ortiz el centro, va a enganchar, la marca cercana David Tapia, va a sacar el centro por bajo, y tranquilo en el fondo, el portero Diego Tapia se queda con la pelota y sale jugando para Cobreloa.
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6: Salida de Cobreloa, baja la intensidad un tanto del partido en estos últimos minutos del encuentro. La pelota la tiene el Rolo, el capitán Lovino que levanta la vista, juega atrás. Y eso es el toque de Cobreloa estos últimos minutos, ¿eh? Para atrás, atrás, atrás.
9: Está poniendo el partido en un refrigerador, pero cuidado, cuando empieza a hacer eso Cobreloa es porque va a venir alguna arremetida. Esperemos que sea así, porque hasta ahora no recuerdo alguna jugada de peligro del equipo minero Lovino. Se mantiene 0-0, ya a punto de cumplir el minuto 40 acá en Copiapó.
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6: Y llegada fría también por parte del cuadro de Copiapó, que tampoco logra ganar algo importante en zona ofensiva, justificando hasta el momento este 0-0 parcial. Saldrá jugando desde el fondo Cobreloa, Tapia la toca en corto, la va jugando acá García, va levantando la pelota con pierna zurda, buscando arriba a Gustavo Gotti, no puede Gotti porque arriba también por alto ganaba Torres, pero ahora recupera Cobreloa, se viene Velasco, Velasco que va a enfrentar el área, no, Velasco que va tocando por el medio, que claro que está solo por acá, jugando la Gatica, Gatica para Sandoval y el centro, Sandoval se mete en el área, Sandoval por la derecha, la va a largar para Tapia, Sandoval y el centro, el medio, pone la pierna.

0: Vendrá el servicio al área en el arco norte del estadio Luis Valenzuela. No ha sido donde está atacando en este primer tiempo el cuadro de Cobreloa. Atento el portero Temperini. También los hombres de blanco, los naranjas, también atentos mientras se arman las parejas en el área ante la atenta mirada de Piero Massa. Tiene la orden Velasco y el centro de pierna zurda arriba. La pelota picando, cuidado. El balón que va hacia adentro, pero el portero Temperini abajo en una serie de enredos. Pudo estar el primero, pero quedan resentidos dos hombres. Uno es el portero y otro uno de Cobreloa, Diego Hugo Marambio.
1: Sí, se lo quieren comer vivo. Me parece que es Gotti quien va a disputar ese balón finalmente. Se lo quieren comer vivo ahí la gente de Copiapó. Claro, porque se juega el pellejo también el portero Temperini en un enredo que se produce ahí en el área de Copiapó luego del tiro de esquina. Pero bueno, ya se va a poner en la vertical el portero. Por ahí se toca su cabeza. Pero bueno, al final no terminó en nada en una de las pocas aproximaciones de Cobreloa en este primer tiempo.
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0: Ya se colocan en la vertical los jugadores que estaban en el piso, mientras el árbitro Massa dialoga tanto con el portero Temperini como con Gustavo Gotti para que se reanuden las acciones cuando ya cumplimos los 40 minutos del primer tiempo. El marcador sigue igualado. 0 para Deportes Copiapó, 0 para Cobreloa.
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0: Sale Santander, pelota por el centro del campo, dejando balón para Espoz. Espoz que va retrocediendo, ahora la tiene Zamorano. Zamorano y el pelotazo largo, a buscar por acá Ross, que corre a gran velocidad, la controla Ross, engancha ante la marca de Tapia, sigue Ross por el centro, va tocando, uy, que solo que está por allá Ortiz, le puede pegar o no, va a sacar el centro y le va a pegar, centro de Ortiz, la marca de David Tapia, tiene que retroceder, sí, muy bien en la marca, tuvo que retroceder y jugó la pelota atrás para Santander. Santander la va devolviendo para Ortiz. Ortiz y el centro de pierna izquierda, tiene que salir desde el fondo a la retaguardia Loína, pero va recuperando la pelota a la mitad de la cancha Espoz. Espoz que juega atrás, deja la pelota para Fernández. Fernández levanta la vista, toca por la izquierda, la subida nuevamente es de Ortiz, va a sacar el centro, está esperando por el medio Santander, para él va la pelota. Santander que va retrocediendo, deja para Fabián Torres, que está metido en campo Loíno, el central y capitán del cuadro de Copiapó, que avanza en corto jugando para Fernández. Fernández la va tocando más a la derecha, que solo que aparece destapado por acá Marcelo Fila. Avanzaba Fila, pero cobró una falta, no hubo Marambio a favor de Cobreloa.
1: Sí, no, es que cuando va a rematar Fila, le pega ahí en la parte costal a Cristina Insaurralde, que vino a cumplir labores defensivas. Ahí dialoga Insaurralde con el capitán, con Rodolfo González. Ya está cobrado el tiro libre que va a servir el portero Tapia.
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0: Saldrá jugando el Rolo, 42 minutos de partido, a 3 del final del primer tiempo, más el agregado. La pelota larga por derecha para Diego García, García que sale jugando, está esperando Tapia por la derecha, para el la pelota, avanza Tapia pegado a la línea lateral izquierda o la derecha, ahora juega por el medio para García, García con el capitán, el Rolo González que levanta la vista, se le queda un tanto atrás la pelota, pero logra ganar aquel balón con pierna zurda, va avanzando un par de metros abajo, dejó, se equivocó el Rolo y la regaló, y se viene por acá Ross, que es peligroso, deja por el medio la pelota de Espoz, controla muy bien a la mitad de la cancha, recuperando Gatica para Cobreloa, hacia el centro con García, quien espera más a la derecha Sandoval, precisamente ve, la pelota va buscando a Sandoval, que la va ganando con la pierna derecha, sigue Sandoval, deja arriba con Velasco, Velasco que gira, levanta la pelota para Sandoval, escapó Sandoval, última línea, va a enganchar la marca de Santander, la pelea Sandoval, su enganche y la pelota se le fue larga por la última línea, lo que finalmente termina en saque de meta para Deportes Copiapó.
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0: Salida de Copiapó, el cuadro local con Agustín Ortiz, Ortiz para Temperini, Temperini ahora con Torres, Torres ahora hacia el centro, dejando para Enzo Fernández, tiene tiempo y espacio Fernández para avanzar, y así lo hace, bastantes metros, va a cruzar mitad de campo, juega por la izquierda, dejando la pelota por aquel carril para que se muestre Santander, estaba esperando por el medio también Fernández y también Zamorano, pelota larga, se equivocaron, se viene por acá Insaurralde, pasó Insaurralde, buscó la pelota por el centro, buen balón, está habilitado me parece, sí señor, se viene Velasco, Velasco por la izquierda, enganchó Velasco, Se frena Velasco, quiere sacar el centro, pero rebotó un hombre de Copiapó. Sigue Velasco, dejó la pelota para Encerralde. Zorralde le puede pegar desde fuera del área. La va a jugar o no Encerralde. Zorralde la tocó por la derecha, va apareciendo David Tapia por allá destapado. Le estaba esperando a Sandoval, pero va para Tapia. Tapia va a sacar el centro. Frente a él lo está marcando Santander. Sigue Tapia. Tapia y el centro. Desmedido a cualquier parte. El centro de Tapia se pierde por el fondo. Salida de arco de meta. Ya juega el cuadro de deportes. Copiapó en 44.

0: 4 minutos.
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0: Juega desde el fondo Temperini, el portero local en el saque de meta cuando hay un diálogo, Hugo Marambio, del árbitro con Gustavo Gotti.
2: Sí, con Gotti. Desconocemos que tienen que haber hablado. Hoy, aprovechando la instancia, Johan, bajo partido en Insaurralde. Uno a Insaurralde, a los grandes, le tiene que pedir más. Y lo mismo en el caso de Sandoval. Me parece que es un partido cantado para el Peyota, para Álvaro Delgado.
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0: La pelota es de Deportes Copiapó, que quiere ir por el primero. Balón por el centro para Fernández. Fernández, que va enfrentando la marca de Muga, tiene que jugar más atrás, aquella esférica con Ortiz. Ortiz la larga por derecha. Acá aparece destapado Carlos Ross. Largó el balón por abajo. El centro viene de fila. Cuidado, está solo un hombre. Era López. Quizás es la más clara que ha tenido López en el partido. Prácticamente le ganaba la posición un hombre de Cobreloa y la pelota se va por el fondo, Marambio.
2: 3 minutos más se van a jugar acá en Copiapó, se lo cuenta la línea que está acá en situ. Claro, es una llegada de peligro. Oiga, le han cargado harto la mano acá a Matías Tapia. Es ahí donde va a tener que tomar mayores precauciones Cobreloa, porque por ahí le ha cargado la mano Copiapó en el ataque.
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0: Buena recuperación de mitad de la cancha, pero que finalmente termina en control de Deportes Copiapó. Acá la tiene Ortiz. Ortiz trata de jugar ante la eventual llegada de Cristian Insaurralde, que presiona y eso hace que el jugador de Deportes Copiapó la mande fuera y el saque lateral, ganando un lateral por acá, por el sector izquierdo Cobreloa con Matías Tapia. Levanta la mano por acá en el centro Zamorano para los marcadores. Ahí la tiene Insaurralde, juega atrás Insaurralde, la recupera Matías Tapia, metido en campo de Deportes Copiapó, tiene que jugar por el medio para Gatica. Gatica levanta la vista, la tiene Gatica. Gatica por izquierda jugando aquella pelota atrás en el fondo. Gatica para el Rolo. El Rolo González, que la va cambiando por el otro lado para García, su compañero de saga. Levantando la vista García, va devolviendo para González. Cumplimos el primero de los tres adicionados, están 0-0. Balón que en el centro de la cancha la está controlando nuevamente Gatica. Gatica que levanta la vista, la toca para García. García va a jugar hacia la derecha, precisamente buscando a David Tapia. Tapia retrocede con García. En el medio la espera Velasco. También por acá está Gatica. Se demora mucho Diego García en jugar aquella pelota. ¿Para quién va? Para el Rolo. Para González, que la va a jugar más arriba. No, otra vez para García. Nuevamente este juego, este tándem que están ocupando demasiado en este primer tiempo los hombres de Cobreloa. Pelota larga para Sandoval, no llegó a destino, interceptó a Santander, dejó por el medio, buena pelota para Fernández con Zamorano en el círculo central, largó el balón por derecho, buen pase en diagonal, dejando la pelota para la subida de Marcelo Fila ahora tocando para el peligroso Carlos Ross, que se ha cargado por este sector derecho durante todo el primer tiempo, llegando con peligro. La pelota para Ross, en el fondo se enredan, pero llega primero muy bien ahora Tapia. Se equivoca Tapia, le gana la pelota por acá Zamorano y tiene que llegar a colaborar en emergencia el Rolo González, que también se equivocaba, y la pelota da en la cabeza de Marcelo Fila, que afortunadamente se pierde por el fondo al saque de meta para Cobreloa.
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0: Pidió la pelota Piero Massa al portero Loíno y marca que este primer tiempo se ha terminado acá en el Estadio Luis Valenzuela Hermosilla. No se hacen daño. Deportes Copiapó 0, Cobreloa 0. Nosotros nos vamos a recorrer nuestra galería comercial y ya retornamos con los comentarios desde Luis Valenzuela Hermosilla. 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
4: Estadio Luis Valenzuela Hermosilla, donde ya es historia el primer tiempo. Si usted recién se viene sumando al trabajo de la línea de deporte, le cuento que están igualando el local Copiapó, la visita Cobreloa 0-0 en un partido que tuvo intensidad, pero no tanto en las áreas. Ah, eso hay que señalarlo. Claro, si lo llevamos a la balanza, digamos que la jugada más clara de gol ha estado la gente local de Copiapó. Recuerdo un tiro libre que saca de muy buena manera el portero Tapia de Cobreloa, después un balón que no logra conectar de buena manera López, y que bueno, ahí en el punto penal desvía ese balón. Quizás es la jugada más peligrosa del partido. Si usted me pregunta por el lado de Cobreloa, poco y nada en lo ofensivo, pese que hoy presentó o comenzó este partido con un tridente que esperábamos que causara mayor peligro, liderado por Gotti, Insaurralde y en este caso Sandoval. Me parece que no se han visto bien, ambos porteros, ambos extremos, ambos punta. Por lo mismo, por ahí planteábamos, creo que es el partido cantado para Álvaro Delgado, porque no ha sido tan pulsante en este caso Sandoval. Y por el lado de Insaurralde, reitero, uno le tiene que pedir más a Insaurralde, es uno de los grandes de Cobreloa, pero no ha llevado mucho peligro. Está bien marcado Velasco, que es el hombre llamado a generar el fútbol. De ahí para atrás me parece que han hecho una muy buena labor los hombres de Cobreloa. Me ha encantado otra vez el partido que ha hecho Gatica, un partner, un socio que tiene ahí en mitad de terreno Muga. Y en defensa sí va a tener que tomar apunte ahí Mario Salas, seguramente lo ha tomado. Le han cargado mucho la mano por el lado de Ross en el ataque de Copiapó. Le ha cargado mucho la mano al chico Matías Tapia, que ha tenido que arreglársela para justamente evitar que se le metan por ahí. En algún minuto también lo quisieron hacer por el lado de David Tapia. Pero por ahora, por lo menos, ha estado atento la saga de Cobreloa, liderado por Rodolfo González y también por Diego García, para evitar tanto el ingreso de López, de Ortiz y del mismo Carlos Ross. Reitero, el hombre más peligroso hasta ahora ha sido Ross, que trata de hacer la diagonal, que trata de ocupar la espalda de Matías Tapia, pero que bueno, hasta el momento no le ha dado mucho dividendo, más allá que seguramente van a insistir en aquel detalle. Johan me preguntaba durante el relato, durante la transmisión, ¿cómo queda hasta ahora la situación de Cobreloa? Bueno, hasta el momento Cobreloa sigue siendo el líder. Por ahora, le estaría sacando 2 puntos de ventaja a San Luis. Un San Luis que, recordemos, juega mañana San Luis, visita a las 12:30 horas a Puerto Montt, allá en el Estadio Chinquihue de esa linda ciudad, con arbitraje de Nicolás Gamboa. ¿Por qué es peligroso este resultado, más allá que se está sumando acá en Copiapó? Porque mañana, de ganar San Luis, pasa a ser el nuevo líder. Claro, usted me dirá, todavía tiene que jugar, por supuesto, todavía tiene que jugar. Por eso es peligroso, digamos, este resultado, más allá que Cobreloa hoy día está sumando un punto en un reducto siempre difícil. Pero ese es puntero, y uno le tiene que exigir más a Cobreloa. Reitero, creo, Johan, que ha sido el pobre el trabajo ofensivo de Cobreloa. Siento que hay como una desesperación, una ansiedad de cerrar luego la jugada, y eso ha terminado enredando a la ofensiva de Cobreloa. Reitero, de mitad de cancha hacia atrás, salvo la observación que hacía por el lado de Matías Tapia, me parece que correctísimo el partido de Cobreloa. Reitero, me ha encantado el trabajo que ha hecho principalmente Gatica, que es el hombre que hoy día también le está dando el equilibrio y no le carga tanto la mano a Muga, pero a este Cobreloa, al líder, al puntero, ofensivamente hay que pedirle mucho más a ellos.
5: Sí, bajísimo el ataque de Cobreloa, como bien decía Hugo, a tener mucho ojo Mario Salas con la banda izquierda, por ahí donde se ha cargado prácticamente todo el primer tiempo el ataque de Deportes Copiapó, principalmente con la figura de Carlos Ross. Se ve, cierto, por la izquierda no ha habido mayores problemas, por el otro lado es por este sector de la defensa donde Cobreloa ha fallado, y adelante bajísimo lo de Gotti, bajísimo lo de Zorralde. Y tampoco digamos que Copiapó ha hecho un gran partido, no ha sido tampoco un rival que ha pasado por encima. De hecho, yo creo que ha sido un partido bastante parejo, pero hay que echar ojo ahí a ver qué podrá determinar Mario Salas de cara al segundo tiempo y qué modificaciones se pueden hacer para llevarse este partido, porque urge los tres puntos. El empate no sirve mucho si es que mañana gana, como decía Hugo, San Luis, que puede quedar como el nuevo puntero, cuando ya estamos a la expectativa y a la espera de que los equipos vuelvan al terreno de juego.
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4: Miro hasta el centro de la cancha. Claro, estamos acá en la caseta asignada al equipo de la línea deportes. Miro hacia el centro de la cancha y por lo menos por ahora no se vislumbra la salida de los equipos. Reitero, creo que es un partido, incluso creo que es un partido cantado para el chico Justin Navarro, porque por ahí la defensa de Copiapó, cuando se ha visto presionada, se ha visto algo complicado, y creo que tanto la velocidad en este caso de Álvaro Delgado como la velocidad de Justin Navarro pueden complicar en demasía la defensa, porque desde mi punto de vista no han sido del todo digamos peligrosos tanto el trabajo de Insaurralde como el trabajo de en este caso de Sandoval, y ahí tiene dos muy buenas alternativas. También alguien le va a tener que ayudar en la generación de fútbol a Velasco, porque está bien marcado, está muy bien marcado, y claro, cuando anulan, y esto ocurre aquí y en cualquier parte, cuando anulan al hombre que genera fútbol, al creador, al habilitador, obviamente que se acaba el fútbol de cualquier equipo. Vamos a ver pues en qué termina toda esta situación. Todavía los equipos no ingresan a la cancha. Oiga, me comentan un paréntesis nomás, me comenta que hay una delegación folclórica de Calama que ha tenido problemas para regresar a la ciudad. Está en el extranjero, participó en Paraguay y ha tenido muchos problemas con las conexiones aéreas. ¿Y por qué digo? Porque sabemos que ahí hay varios cobreloínos que seguramente están atentos ahí a lo que ocurre acá en Copiapó. Cuando ingresa ya el equipo local, a simple vista por lo menos no veo variaciones en el equipo que dirige técnicamente Erwin Durán. Por lo menos no veo variaciones. Ya salen los jueces del partido también. No, parece que se viene una variación. Se viene Axel. Veamos, se viene Axel y Opaso, ¿o no? A ver. Por lo menos veo a Axel. Ah, camiseta 8. Y Maximiliano Rojas, sería camiseta 23. Ahora sí, Maximiliano Rojas, camiseta 23, y Axel Ríos con la 8 van a ingresar para este segundo tiempo en el equipo local. Se va uno de los que se va, el 28, el sub-21, Espos, sí, lo vemos ya a la distancia, es uno de los muchachos sub-21. Vamos a ver cuando levanten ya la tablet. Cobreloa todavía no ingresa al sector de la cancha. Lo que está claro que Axel Ríos con la 8, formado en Cobreloa, y Maximiliano Rojas con la 23, ahora sí hace ingreso Cobreloa. Vamos a ver si se viene alguna variante, a priori no los veo, pero bueno, vamos a ver una vez que estén en cancha. Ahí está el cuarto juez de este partido, ahí está, se va con la 28 post, como lo había adelantado Johan, y se va también de la cancha Ortiz deja la cancha, lo reemplaza Axel Ríos, y en el caso de Espos lo reemplaza Maximiliano Rojas, los dos cambios en el conjunto local. Por ahora, por lo que veo, Cobreloa mantendría el 11 titular inicial de este compromiso. Todo listo, dispuesto. Escuchamos al Jota, porque ya se viene el segundo tiempo. Acá en Copiapó, 0-0 está el resultado.
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6: Pitazo de Piero Massa, arranca la segunda parte, se levanta el telón de del segundo acto de la obra. Fútbol acá en el Estadio Luis Valenzuela Hermosilla. El 0-0 entre Cobreloa y Copiapó. Cobreloa sin cambios. El elenco copiapino ya anunciaba a Marambio el ingreso de Rojas y de Ríos, cuando viene precisamente el cuadro de Copiapó. ¡Abajo! Notable el portero. Notable el golero Diego Tapia tras ese remate con violencia de Enzo Fernández. Lo tuvo el elenco de Deportes Copiapó. Casi el primero, pero estuvo notable el portero. Lo vino Marambio.
7: Tiene respetable remate ahí Fernández. Ah, claro, casi sorprende a Tapia, que hoy día... hasta el momento ha estado parejito, ha evitado justamente la apertura del gol local, salió con todo el equipo copiapino.
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6: Saldrá jugando Diego Tapia, que ya se está inscribiendo como una de las figuras de este partido. Ha tenido dos tapadones en este encuentro. La pelota arriba buscando a Velasco. No puede Velasco, la va perdiendo. En la mitad de la cancha la tiene el recién ingresado Axel Ríos. Trata de avanzar Ríos. La marca era de Muga. Le roba la pelota. Finalmente por acá Gatica la toca para Sandoval. Sandoval la juega por el medio, dejando para Gotti, que va girando. Gotti avanza, se detiene Gotti. Lo van encimando dos. Se quiere sacar la marca de encima de Torres. Sigue Gotti. Cae Gotti. No hubo falta. Saca limpiamente Torres en el fondo, que se gana los aplausos de la parcialidad local. La pelota en la mitad de la cancha de Fernández. Fernández retrocede, dejando la esférica para Zamorano. Zamorano atrás, ahora la tiene Ortiz. Ortiz la toca nuevamente para Zamorano. Zamorano acaba levantando la visual, prefiere jugar por la derecha para Marcelo Fila. Fila retrocede, dejando para Agustín Ortiz. Ortiz la va devolviendo para Fila, la deja pasar Fila, evita que la pelota se vaya por el lateral de la derecha. Avanza Fila, controla, centraliza, juega más arriba, aquella pelota para la corrida por allá hacia abajo para Ross, que va corriendo a gran velocidad como todo el primer tiempo para aquella banda. Se va Ross enfrentando a la marca de Tapia, tiene que tocar atrás, dejando la pelota para Ríos. Ríos y el centro buscando el área, la va soltando por derecha para Zamorano. Zamorano y el centro de pierna diestra, saca el rol de media vuelta. Ahora complementaba en la mitad de la cancha Velasco, pero recupera Deportes Copiapó a través de Enzo Fernández. Fernández la juega por la derecha, levantando las manos, ahí un hombre va a sacar el centro viene al área, arriba el envío, se va, cruzó, se equivocaron. Y se viene Deportes Copiapó ganando aquella pelota. El toque atrás. Viene buscando la mitad de la cancha. John Santander. Santander por el medio para Fernández. Fernández y el centro al área. El pivoteo viene a las manos de Diego Tapia, que se queda con la pelota. Uy, me parece que entró con todo Deportes Copiapó en este segundo tiempo.
7: Y quedó pasado ahí el Rolo González. Claro, luego ese pivoteo. Pero estuvo atento ahí Tapia para evitar que se metiera López. Salió con todo, como dice usted, Johan, Copiapó en búsqueda del gol.
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6: La gente reclama algo, grita el público de Deportes Copiapó cuando llevamos ya los primeros tres minutos del segundo tiempo con un cuadro local que ha entrado con todo en busca del gol. La pelota atrás va jugando la Torres. Torres se va juntando con Agustín Ortiz. Ortiz en el fondo levantando la vista. Ortiz le está pidiendo Zamorano. Más arriba también Fernández. Valientemente. Un hombre levanta la mano por el otro lado. Es Ríos el que está pidiendo la pelota. Precisamente para el balón. La tiene Ríos por aquel carril. Juega por el medio para Zamorano. Zamorano para Ríos, que ya sin telón. Campo de Cobreloa. Se detiene un tanto. Juega nuevamente para Zamorano. Zamorano detiene la pelota. La va jugando para Ríos. Por su espalda va pasando Fila. Sigue Ríos. Juega más arriba aquella pelota para Carlos Ross. Ross la juega con Fila. Enfrente a la marca del Rolo González. La gana muy bien el rolo de media vuelta, pero la pierde en segunda instancia porque la gana finalmente Fila. La pelea con González, que tiene que exigido mandarla fuera de la cancha. Balón que no está en el terreno de juego, es lateral ofensivo. Lo hace rápido el cuadro de Deportes Copiapó. La tiene Ríos, avanza Ríos, toca con Fila. Fila en la última línea, el centro viene, pelota que rebota. ¿Se va dónde? Al tiro de esquina. Córner para Deportes Copiapó. El primero.
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6: Y se va colocando Fernández, como lo ha hecho también en el primer tiempo, para lanzar ese balón desde la punta derecha del ataque de Deportes Copiapó ahora con pierna diestra. El centro viene de Fernández al área, el pivoteo, pelota picando, cuidado, le quería pegar Torres, saca Gatica, y ahora el balonazo largo a correr Sandoval, a ver si pasó Sandoval, llega primero Temperini que sale muy fuera del área, jugando el pelota por la izquierda para Santander, el pelotazo largo de Santander buscando a López, golpe de cabeza defensivo del Rolo, se equivocaron, la dejaba para Santander, ahora García que rechaza fuerte derecho arriba con el pecho, la va bajando a la mitad de la cancha, Goti cayó, no hubo falta, Torres la jugó, se va habilitado por la izquierda, recién ingresado Rojas, última línea roja y el centro de pierna zurda, sale Tapia, se le escapaba la pelota a Diego, y en segunda instancia se queda con la pelota otra vez Hugo Marambio, con peligro llegando Deportes Copiapó.
7: Sí, pero ahí me parece que no queda de lo más cómodo el portero, al final logra embolsar ese balón, sigue atacando por las puntas Copiapó.
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6: Ya acá la pelota la va controlando el cuadro de Deportes Copiapó atrás. En el fondo la tiene por este sector Temperini. Temperini sale jugando la pelota a la mitad de la cancha de Fernández. Fernández largó por la derecha. Aparece Fila cruzando a mitad de la cancha, dejando para el peligroso y habilidoso Ross. Ross centraliza con Fernández. Fernández que cambia de frente. Ahora por acá la controla Ríos, que se centraliza. Baja nuevamente para Fernández. Fernández mira hacia la derecha. Desplaza la pelota por allá. Se va mostrando Ross. Va a alcanzar línea final. Sigue Ross. Lo va enfrentando Tapia. Tiene que sacar desde el fondo Tapia, dejando la pelota por el medio para Muga. Muga más arriba. Quería avanzar por allá. No hubo nada, dice el árbitro, y Cerralde, y se viene de Puerto Escobar por el centro, busca el área, cabezazo por arriba, por alto, García despejando en segunda instancia, viene el centro al área, el centro de derecha, cuidado, ¿quién aparece? El cabezazo, oh, rechaza la gente de Cobreloa, persiste el peligro, balón al área, ¿quién aparece? Tiene que exigir a sacar de Tapia, se la deja un rival, el centro vendrá al área, la pelota para Ross, Ross le va a pegar, sacó el centro, Ross, quien llega, el cabezazo, abajo Tapia. Tapia, no lo pudieron sacar nunca, Marambio desde el fondo del cuadro Cobreloa.
7: Están regando Cobreloa en la última línea. Cuidado con aquello porque se puede llevar una ingrata sorpresa porque salió con todo Copiapó.
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6: 6 minutos del segundo tiempo, hay una falta. El enojo de la gente local es por aquella infracción que finalmente le pertenece a Cobreloa en terreno propio. Ya se va a colocar para ejecutar este lanzamiento libre Diego García. Están arriba buscando Goti, Sandoval, que se cambió los zapatos, ¿ah? Estaba con unos flores en el primer tiempo, ahora salió con unos de color rosa, quizás una cábala, no sé. Vamos a ver si sirve de algo en este segundo tiempo. Va a jugar García, va retrocediendo, dejando atrás para el portero Tapia. Tapia que quiere ilvanar algo para poder llegar en este segundo tiempo donde ha sido Copiapó el protagonista en estos primeros 7 para 8 minutos. La salida del Rolo, tiene que retroceder, deja la pelota para Diego Tapia, la entrada del área, ahora con Diego García, esperando por la derecha está David Tapia, para él va la pelota, la tiene Tapia, engancha, juega por el medio, otra vez para García, en zona defensiva, no logra salir desde el fondo Cobreloa, mire, y está García, la va a tocar atrás seguramente, la tiene García, mira hacia arriba, se demora un tanto, va jugando por bajo, tocó por la derecha para Tapia, Tapia la va a jugar arriba, la va a devolver, y la devolvió para García, y otra vez, al igual que el primer tiempo, la va a cambiar de perfil, y así lo hace, toca atrás para Diego Tapia, y se pierden prácticamente un minuto completo jugando en la parte defensiva. Ahora la tiene García. García va a sacar el centro. No prefiere jugar para Tapia. Tapia ahora sí la va jugando para arriba. La pelota rebota, se va afuera. Es lateral para Cobreloa.
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6: Saca desde el fondo Ortiz, despeja con todo al uruguayo, nomás fuerte derecho, fuera de la cancha, la pelota va a dar a la tribuna, es lateral, rápido lo hicieron buscando arriba a ver si se desmarcaba Goti, balón que no está en la cancha, impulsada afuera por Fabián Torres, el lateral ofensivo frente al área grande por la derecha, para el cuadro de Cobreloa, ya se van sumando 2-3 al área. Se saldrá, ¿quién es? Cristian Oncerralde, que tomará la pelota entre sus manos, se la dejará finalmente a Tapia para que haga efectivo el saque lateral. Sí, finalmente será David. Es David Tapia el que va a sacar la pelota en el lateral. Se demoran tanto, 4 en el área, se va sumando Velasco también, en última chance para recoger la pelota acá a la derecha, el lateral se va a realizar, se demoran, tocando para Encerralde, la devolvió Encerralde, muy inteligente, le hizo rebotar en el cuerpo de un hombre de Copiapó, John Santander, tiro de esquina, córner para Cobreloa.
7: El segundo de este segundo tiempo, o el primero de este segundo tiempo.
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6: Viene el tiro de esquina desde el sector de la derecha del ataque. Lo vino con pierna zurda, vendrá llovido sobre el área. Se prepara Velasco, el centro viene cerrado. Iba muy bueno, pero arriba, por sobre el horizontal, se pierde haciendo vista el portero Temperini, pelota que no está en la cancha. Habrá juegos desde el fondo. Cumplimos los 9, Hugo Marambio. El análisis, el concepto de estos primeros 9 minutos del segundo tiempo.
7: Sí, que ya lo reiteramos, ha salido con todo Copiapó. Este resultado tampoco, obviamente, le gusta al equipo local, que recordemos venía de golear a varios equipos acá en su casa. Frente a este Cobreloa que, bueno, intenta tímidamente, pero intenta por lo menos adelantar sus líneas para causar algo de peligro. Reitero, no tengo en mi agenda alguna jugada de peligro de Temperini donde haya tenido que extremar recursos para evitar algún gol. Triunfo que sería fundamental para Cobreloa porque le pondría presión a San Luis. Bueno, ya comentamos todo aquello, vamos a ver qué pasa de aquí en adelante.
6: Y viene cargando Ross, va a sacar el centro, el enganche por dentro, toca la pelota atrás, viene el envío, el centro al área, un hombre solo por acá, está Tapia por alto, atentísimo el portero, viene la salida rápida de Cobreloa sobre la mitad de la cancha, acá la tiene Velasco, se detiene Velasco, engancha por dentro, entrando la marca de Fernández, se lo saca de encima, por fuera, por dentro, juega más arriba la pelota, van perdiendo, no la gana, Muga para Velasco, Velasco que va a sacar el pelotazo por bajo, no llega a destino, porque logra sacar la defensa de Deportes Copiapó a través de Zamorano, Zamorano retrocede con Torres por el medio con Fernández mira, levanta la vista, un hombre solo por la derecha, el pelotazo largo habilitando a Ross, yo creo que demasiado largo, pero va a llegar Ross, no llegó Ross, finalmente la pelota se va por el fondo, saque de meta, tiro de arco, para cubrirlo en 10 minutos.
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7: Apuntar a que se cambiaron de posición, ahora Velasco pasó para el sector izquierdo, Sandoval pasa para el sector izquierdo del ataque de Cobreloa e Insaurralde se viene al sector derecho. De hecho, en este momento le está dando la espalda donde está la caseta de transmisión de la línea de deporte, Johan.
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6: Salida lo viene del fondo, la pelota la controla en el fondo el rolo tira por la izquierda, balón para que se vaya sumando por ahí a Tapia, va enviando un pelotazo largo, se filtró Sandoval y engancha, Sandoval y pasa, Sandoval y el centro, se cruzó, preciso, un hombre de Copiapó evitando que llegara al centro con peligro sobre el área, viene la salida de Deportes Copiapó ahora, la pelota de John Santander que va cambiando de frente, hacia el otro lado, hacia la derecha, para que vaya dominando por allá fila, va a cruzar la mitad de la cancha, jugando la pelota por acá, fila juega más al centro, ahora el balón le va quedando en la mitad de la cancha a Zamorano, este retrocede, 12 minutos segundo tiempo, se mantiene el marcador 0-0 acá en el Luis Valenzuela Hermosilla en una tarde calurosísima de día domingo, preferiado, porque mañana es 12 de octubre, es feriado, la pelota la quiere sacar la gente de Copiapó en el fondo, va avanzando con la pelota dominada por acá Agustín Ortiz, el pelotazo largo de Ortiz a buscar a López, uno que ha estado bajísimo, ha llegado poco al delantero centro de Deportes Copiapó, pero acá viene buscando fila dejando la pelota para Ross que va avanzando por el centro, dejó la pelota para Zamorano para que toque fila, el centro viene de derecha, arriba le envía el cabezazo. Deportes Copiapó, Axel Ríos que aparece con golpe de cabeza, una triangulación perfecta por el sector derecho y fila que saca el centro, falla un hombre en el cabezazo pero aparece destapado Axel Ríos y en el minuto número 13 de este segundo tiempo abre la cuenta acá en el Luis Valenzuela Hermosilla, Ríos para el local, Deportes Copiapó 1, Cobreloa 0.
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7: Sabes, Johan, te lo iba a comentar y te iba a decir, cuidado con los despejes de Matías Tapia. Me acordé de la jugada en San Luis. Cuando no despeja de buena manera Tapia, no sé quién nadie lo apuraba, despeja de mala manera y eso permite, digamos, el avance por el sector derecho de Copiapó. Viene el centro, no están bien tomadas las marcas y aparece solo Axel Ríos para empujar el balón con su cabeza. Sí, me parece que en esta ocasión algo débil la resistencia del meta de Cobrero, que claro, fue fusilado a quemarropa ahí con el cabezazo de Axel Ríos. Y abre el marcador un Copiapó que que entró con las ganas de ganar el partido, un Cobreloa que ya le señalábamos, estaba resistiendo mucho en defensa, y esta vez no estuvieron del todo felices en la marca, en el sector defensivo, para que apareciera solo Axel Ríos para anotar la apertura del marcador acá en Copiapó. Me parece que es el momento de que se mueva la pizarra en Cobreloa, porque este resultado obviamente que no le sirve mucho al actual puntero del fútbol del ascenso.
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7: No veo reacción en el banco de Cobreloa post-gol, aunque iba Mario Salas devolviéndose al banco. Hay un hombre en el piso, está ahí tendido Cristian Encerralde, y precisamente el gol nace del sector donde todo el primer tiempo y parte del segundo cargó la mano de Deportes Copiapó, el sector de Ross. Acá hay tiro libre para Cobreloa. Llevamos 15 minutos, lo está perdiendo Cobreloa por 1-0. Acaba de convertir Axel Ríos el 1-0. La pelota por la derecha la va controlando Cristian Encerralde. Encerralde busca el área, el límite, viene el centro de pierna izquierda. Atenta arriba a Temperini, se ganan los aplausos de los hinchas locales. La pelota en el fondo es de Deportes Copiapó.
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7: Vendrá la salida. ¿Qué pasó, Hugo Marambio? ¿Para quién tarjeta amarilla?
8: Ahí es tarjeta amarilla para autor del golpe. Para Axel Ríos, desconocemos qué pasó. Y va a haber, parece, una amarilla para... No, definitivamente tarjeta amarilla solamente para Axel Ríos. Desconocemos qué pasó, no sabemos qué entrevero tuvo el hombre formado en Cobreloa. Lo cierto es que para los estadísticos, minuto 15, tarjeta amarilla para Axel Ríos, autor del único gol que hasta ahora marca este partido.
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7: Dos cambios en Cobreloa, Hugo Marambio. Vemos al borde del campo a Justin Navarro y Tomás Aránguiz. Vamos a ver quiénes van a abandonar, si se hace el cambio ahora o no. Me parece que sí. Vamos con los cambios.
8: Vamos a ver, claro, camiseta 14, Aránguiz va a ingresar cuando siga un diálogo ahí con el juez. Pide, mire, y ahí sigue Gatica con Axel Ríos. Sigue Gatica con Axel Ríos, siguen los entreveros. Recordemos que recién nomás fue amonestado el hombre formado en Cobreloa, me refiero a Axel Ríos, y sigue los problemas dentro de la cancha mientras todavía no se realizan los cambios. Ahí Gatica se entrevera justamente con Axel Ríos, llama a la calma a Rodolfo González, el juez que también habla con el capitán de Cobreloa, le pide mayor calma, y todavía no se realizan los cambios. Ya está listo Aránguiz y está listo Navarro en Cobreloa. Vamos a ver quiénes van a dejar el campo de juego. Ahora sí, va a levantar... ¿No me dice que sea Muga? Ahí va. Deja la cancha Muga. Y Velasco me parece que... Insaurralde. Muga e Insaurralde dejan el terreno de juego. Ingresan Navarro y Aránguiz. Minuto 17 de este segundo tiempo. Los cambios en Cobreloa.
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7: Ahí están los cambios realizados entonces, las primeras dos modificaciones de este partido en el cuadro de Cobreloa. Para revertir esto, lo está perdiendo por 1-0 y a la pelota la maneja por acá. Se va buscando la mitad de la cancha, arriba el envío de Tapia, prefiere jugar atrás, el balón vendrá llovido por parte de Sandoval, rebota la pelota, ahora la mitad de la cancha la está controlando el cuadro lo vino otra vez de Gatica que avanza, juega por la derecha en forma diagonal, el recién ingresado Navarro que va a enganchar por fuera, va a sacar el centro que busca el área, cuidado, la pelota picando, la va quedando Sandoval, le va a pegar, le pegó, por arriba del arco, creo que la más clara de este segundo tiempo con Marambio en los pies de Sandoval.
8: Y del partido diría para Cobreloa, la llegada más clara. Se notó inmediatamente la presencia de Justin Navarro, buen centro, le queda a Sandoval, pero le pega muy abajo al balón.
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6: Sale jugando Deportes Copiapó, 19 para 20 minutos del segundo tiempo del partido. La pelota es de Agustín Ortiz. Ortiz que manda el balonazo largo arriba, el pivoteo atrás, a ver quién llega por acá buscando el elenco de Deportes Copiapó con López. La pelea López, lo van enfrentando, era García. López que la toca por la derecha para el peligroso Ross. Avanza Ross, avanza Ross. La marca de Tapia, toca por el medio, buena evolución de Ríos. Ríos para Ross, última línea. La pelota demasiado larga, extendida, se va por el fondo. Habrá salida de arco, tiro de meta, le pertenece a Cobreloa.
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6: Se viene Cobreloa cargando, el toque por la derecha. A correr por acá Velasco y el centro, enganche por dentro, centro de pierna zurda al área. Rechazo defensivo, la pelota queda por acá, bajando la esférica por este sector. David Tapia la hace rebotar en el cuerpo de un hombre de Deportes Copiapó, la pelota se va fuera de la cancha. Saque de costado, tomará la pelota David Tapia por el sector derecho, esperando, moviéndose. De por un tanto dice Piero Massa que se haga efectivo este lateral, la pelota arriba, intentando avanzar por este sector Gatica. Ahora la tiene Velasco, Velasco retrocede, deja el balón para Tapia. Tapia engancha, juega más arriba, dejando la pelota, muy buen balón, precioso esférico abajo, no llegó nadie. Finalmente la pelota se va a perder por el fondo. Y en 20 minutos deberá jugar en la salida de arco el portero Temperini para Deportes Copiapó.
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6: Y acá sale jugando, en el fondo todo se equivocaba, Torres, no sé, no pasó nada, Zamorano por la derecha dejando para Fila que va avanzando, toca atrás con Ortiz ahora en el fondo, encimado por Gustavo Gotti, sigue Ortiz, avanza Ortiz, levanta con pierna derecha, arriba le envió, va recogiendo la pelota a Tapia por el sector derecho, no logró controlar de buena manera, el balón abandona la cancha frente a la popular, se va al saque lateral, de costado juega Deportes Copiapó.
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6: Viene Cobreloa con Velasco. Velasco la recibe con el pecho. Lo marcan dos, lo bajan con falta. Clara infracción en la mitad del terreno. Tiro libre para Cobreloa que van a apurar seguramente. 21 minutos de partido. Lo pierde el Zorro. Gana Deportes Copiapó por 1-0. Acá está Velasco en el círculo central. En el borde del círculo central ya jugando la pelota rápidamente, dejando por la derecha, la va controlando Velasco, avanza Velasco, se va en forma directa, jugando arriba con Gustavo Gotti. Gotti que va retrocediendo, el centro largo por la derecha, intercepta con el pecho, la baja, la acomoda Santander, juega en corto por derecha con Fila ahora para el capitán Torres. Torres en la salida rápida, se equivoca, Torres la regala y Sandoval va a buscar por allá, el balón no está en la cancha. Esto genera un lateral por la izquierda en ataque que le pertenece al cuadro de Cobreloa.
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6: Y viene el lateral, se hace rápido el saque de costado. La pelota la maneja Cobreloa por el sector derecho. Para recuperando el Deportes Copiapó. Otra vez ahora de Cobreloa. Nuevamente Copiapó que sale jugando por bajo con Enzo Fernández. Fernández levantó por derecha. Carlos Ross que cruza. El pelotazo largo para López. Pero acá destapado aparece Rojas por el otro lado. Llegando primero para evitar que llegara el balón en contacto con el hombre de Deportes Copiapó. Tapia jugando por el medio. La pelota hacia la derecha para la subida rápida de Justin Navarro. Ya cruzó, se instaló en terreno de Deportes Copiapó. Navarro se pone abajo. Toca el freno. Juega por dentro. Las pelotas de Gatica. Gatica la va a jugar para Navarro. La devuelve para Navarro. Navarro marcado, acercado por tres. Tiene que tocar atrás, dejando la pelota con Velasco. Velasco que da media vuelta. Avanza Velasco para sacar el centro. La tiene Velasco. Engancha por dentro. Sigue Velasco. Juega por bajo. Buena pelota. A ver si llega por acá Justin. Pero va recuperando Torres. Torres y el pelotazo largo en Ross. Partió habilitado López. Me parece que sí. Partió habilitado López. Se mete en el área. López le va a pegar. López va a pegar. López enganchó. López le va a pegar. López enganchó. Lo marca García. Gana García. Va a auxiliar el rolo. Pero que solo que entró Marambio López, ¿ah?
9: Salió justamente en la línea. Salió bien habilitado López, pero ahí estuvo esta vez atenta a la defensa de Cobreloa.
6: Y viene la contra ahora por el otro lado con Navarro, que va a enganchar por dentro. Navarro que va a enganchar por dentro. Sigue con la pelota Navarro, la tocó para Sandoval. Sandoval y el centro, va a sacar el centro. Centro que viene al área, muy largo. La pelota se pierde por el fondo. Habrá salida de arco desde la meta. Juega el elenco de Deportes Copiapó.
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6: 24 minutos cuando está el árbitro Piero Massa dialogando con el capitán de Copiapó, Fabián Torres. que me parece que no sigue. Sí, señor, no sigue. Se saca la jineta de capitán, se le entrega a John Santander. Está con molestia el capitán de Deportes Copiapó y va a ser reemplazado. Sí. Vamos a ir con el cambio. Hugo Marambio, que ingresa, abandona Torres.
7: Sí, sí. Entra Opazo y se va Torres en Copiapó en minuto 24 de este segundo tiempo. Desconocemos qué habrá pasado. Así que entra Opazo con la 13 y abandona el terreno de juego el capitán Torres con la 5, reiteramos, minutos 24 de esta segunda etapa.
6: La pelota se va a jugar, no, hay cooling break nuevamente en 24 minutos, haciendo honor a lo que hacía el mandato de la FIFA. Piero Massa detiene las acciones. Recordad que estamos con una temperatura elevadísima en esta tarde, aparte de que la cancha es de pasto sintético. Eso hace que los jugadores en cancha necesiten este momento de hidratación para que los técnicos también comiencen a dar algunas instrucciones en el caso de Erwin Durán, acá bajo nuestra caseta. Y por el otro lado, Mauro Salas, que dialoga con los hombres lodinos, recordando que solo se han realizado dos modificaciones en Cobreloa, en tanto que Copiapó ya lleva 3 de los 5 cambios que están permitidos. 25 minutos, escuchamos al Jota porque sigue el fútbol detenido acá en el Luis Valenzuela Hermosilla.
7: Sí, antes de escuchar al Jota, Johan, bueno, aprovechar este minuto de hidratación para, bueno, adelantar concepto de lo que ha sido este segundo tiempo. Ya usted lo señalaba, salió con todo Copiapó en búsqueda del gol frente a un Cobreloa que no hacía pie. Pero vienen los cambios, y lo señalábamos, es el momento de mover la pizarra por parte de Mario Salas. Vienen los cambios y sabe que se ve un Cobreloa más ofensivo. En los pocos minutos que lleva ya está Justin Navarro, ha hecho más que los tres delanteros que empezó Cobreloa. Muy bajo día, lo volvemos a insistir, muy bajo lo de Insaurralde. Algo se está activando un poco Sandoval, pero el ingreso de Justin Navarro le dio un sentido distinto a la ofensiva de Cobreloa, lo mismo que Aránguiz. Sí nos llamó la atención la salida de Muga, pero bueno, ha sido tan correcto el partido de Gatica que creo que ahí le ganan un punto, le gana justamente en Gatica a Muga y por lo mismo el cambio, porque sabe Mario Sala que este resultado no sirve, pone en jaque definitivamente el liderato de Cobreloa siempre y cuando mañana San Luis haga la pega allá en Puerto Montt, pero por lo menos se ha visto un Cobreloa más ofensivo. Pensaba que en algún momento se podría venir Álvaro Delgado, pero bueno, es otra de las cartas que tiene justamente en la banca Mario Salas, pero hasta ahora por lo menos, pese a que ha cambiado un poco la cara ofensiva de Cobreloa, sigue en desventaja acá en Copiapó, Johan.
6: Sí, 27 minutos, se reanudan las acciones, el fútbol ya está. Ya está de vuelta acá en el Luis Valenzuela Hermosilla de Copiapó. Acá la pelota la va manejando la mitad de la cancha el cuadro de Deportes Copiapó. Avanzando Enzo Fernández. Fernández toca por el medio. Sale el rolo. Despeja la pelota. Juega hacia arriba. Aránguiz que va controlando. Va retrocediendo. No juega más arriba. Buscó un claro y tocó por el medio para Gatica. Gatica en el círculo central. Levantó la pelota. Kevin que va buscando por allá. Sandoval se va a meter en el área. Enfrenta la marca de Ortiz. Sigue Sandoval. Sandoval se quiere sacar la marca del 4. Prefiere jugar atrás. La pelota es de Aránguiz. Aránguiz levanta la vista. Cambia de frente. Largo por derecha para David Tapia. Tapia en la entrada del área, va a enganchar, está esperando, Justin se viene, Tapia le va a pegar, Tapia pasó entre uno, le va a pegar Tapia, pasaba entre dos, no lo detienen, Tapia persiste con la pelota, juega para Navarro, Navarro y el centro le pegó a Navarro, por arriba, de pierna zurda se jugó a la personal, primero Tapia, y me parece que la pelota rebotó y se va el tiro de esquina, córner para Cobreloa.
7: El tercero de este partido.
6: Va a venir el tiro de esquina desde el sector derecho. Se está colocando frente a la pelota para ejecutar Aránguiz o finalmente será Velasco. Velasco el que se va a colocar con pierna izquierda, aunque también le acompaña Tomás Aránguiz. Los blancos, prácticamente todo Deportes Copiapó defendiendo. Queda una fuera de Cobreloa para una eventual contra del elenco local cuando ya estamos cerca de la media hora, estamos en 28 minutos. Recuerda que lo está perdiendo Cobreloa, la gana Copiapó por 1-0 con gol de Axel Ríos. Tiene la orden del árbitro, se demora en toque en corto, viene para Aránguiz, Aránguiz el centro, donde a nadie, a las manos de Temperini, se queda con la pelota para mí.
7: Y se viene Delgado en Cobreloa, lo habíamos señalado, bueno, cuando salga el balón, obviamente se va a venir Delgado en Cobreloa, Álvaro Delgado, polera 22, se juega todas las cartas Mario Sala acá en Copiapó, Johan.
6: Sí, señor, acá la pelota larga, arriba, buscando de portoscopio, cargando, cuidado que se viene Ríos, se detiene Ríos, levanta la vista, juega por bajo para López, López que se quiere desmarcar, López que se desmarcó y le va a pegar, López que encara, tocó para Ross, le pegó Ross, rebotó en la espalda de Tapia y se va al tiro de esquina, córner para Deportes Copiapó.
9: El tercero del partido, Johan.
6: Va el cambio, ¿ah? Se viene el cambio en Cobreloa.
9: Sí, señor, ya levanta, pero parece que, a ver, ¿va a esperar el juez? No, ya definitivamente se va Sandoval, deja la cancha en Cobreloa, entra Álvaro Delgado, minuto 29 del segundo tiempo, abandona la cancha Sandoval, ingresa Delgado, nuevo cambio en Cobreloa, Johan.
6: Vamos con el tiro de esquina, tiene la orden del árbitro, el centro del sector de la derecha, arriba la pelota, el pivote hacia atrás, se va quedando el portero Tapia, cuidado, viene, persiste el peligro, no, pero solo está gol. ¡Gol! De Deportes Copiapó, que solo que aparece un hombre secreto del arquero, se queda el portero Tapia, deja pasar la pelota, no sale a despejar, y por el otro lado un centro en corto y aparece un hombre destapado, ya confirmamos quién conecta la pelota por bajo, la mete adentro y en los 30 minutos... El segundo para Deportes Copiapó, 2 para Deportes Copiapó, 0 para Cobreloa.
9: Sí, bueno, nuevamente los errores en la marca de la gente de Cobreloa, aunque usted lo señala muy bien, me parece que se confían justamente en su arquero, en su portero. Tapia, que habían dado muy bien, habían dado de manera correcta hasta el minuto, pero bueno, viene lamentablemente un nuevo problema en la marca, otra pelota aérea que complica demasiado, digamos, justamente al portero de Cobreloa, y es Opaso definitivamente que en el minuto 30 de este segundo tiempo pone el 2-0 para el equipo local, 2-0 que, bueno, complica, ponen cuesta arriba a este Cobreloa, que justamente había hecho los cambios para remontar el 1-0, pero bueno, ahora ya van 2-0 y seguramente Copiapó va a tomar sus resguardos en el sector defensivo, Johan.
6: Y acá la pelota la va controlando por el sector derecho, el Pillota Delgado, recién ingresado, primer contacto creo con el balón, previo al ingreso del jugador de Cobreloa, la pelota atrás de Aránguiz para Delgado, Delgado que busca el centro de pierna zurda arriba, al área lo está perdiendo Cobreloa por 2-0, quiere ir en busca del descuento, 31 minutos, quedan 15 más los descuentos de este partido, el centro de parte de quien de Tapia, el envío al área, cuidado la pelota picando, la tiene que sacar la gente de Deportes Copiapó exigido, en el fondo, acá la tiene Tapia, ese es David que va avanzando, jugó la pelota por derecha para el Pillota, Delgado que va a enfrentar la marcación de un hombre por acá que es el jugador Rojas, el centro busca el área, tiene que salir jugando el fondo de Deportes Copiapó que va rescatando aquella pelota pero va a pelearla con todo Tomás Aránguiz Pelón que no está en la cancha, saque de costado, ¿para quién? Para el cuadro de Cobreloa por el sector de la derecha, vendrá el centro en el lateral, saque de costado que va a realizar por este sector de la cancha Tomás Aránguiz. ¿Qué pasa, Hugo Marambi? ¿Un diálogo?
9: Cambió la decisión el juez del partido, me parece, ahora será saque lateral para Copiapó, lo fue Piero Massa quien cambió la decisión.
6: Saque de costado, vendrá el envío del sector izquierdo, ya 32 minutos, lo está perdiendo, Cobreloa lo gana el local, Deportes Copiapó por 2-0, duro golpe hasta el momento, en esta lucha por el ascenso, cuando se viene un cambio en Cobreloa y también un cambio en Deportes Copiapó, ¿cómo cambió?
9: Sí, señor, vamos a ir primero por el de Cobreloa, sale, oiga, uno de las buenas figuras de Cobreloa, Gatica, ingresa la camiseta número 37 al terreno de juego, Juan Ignacio Duma, y abandonó el terreno de juego Ross es el que abandona el terreno de juego, un Ross que causó muchos estragos, e ingresa fue en salida Polera 31, ambos cambios en el minuto 33 de la segunda etapa, comienzan a tomar ya prudencia el caso de Copiapó, y bueno, Cobreloa se juega todas las cartas ofensivas que tiene, porque obviamente este resultado pone en jaque el liderato que hasta el momento mantiene.
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6: Y acá viene Cobreloa buscando el descuento de la pelota por el sector izquierdo. Y así Navarro, que se fue por allá por la izquierda. El toque atrás, la pelota de Aránguiz, Aránguiz por abajo. Busca Cobreloa. Balón por la derecha para David Tapia. Tapia que avanza, se va en diagonal. Ahora va enfrentando a la marca de dos rivales. Tocó el balón por derecha para Velasco. Velasco por el centro, dejando la pelota en la mitad del terreno de juego para Aránguiz. Aránguiz la desplazó por la izquierda. Vendrá al centro al área. Está pidiendo el pelota por el otro lado. El enganche por dentro, el enganche por fuera. El centro busca el área arriba. El golpe de cabeza defensivo de Diego Paso, despejando el peligro por este sector. La pelota se va a perder fuera de la cancha y es lateral, servicio de manos para Cobreloa.
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6: Y hicieron rápido el saque de costado de Latina Aránguiz. Aránguiz retrocede. Atrás en el fondo la está controlando Matías Tapia. Va enganchando por dentro Tapia. Va a sacar el centro del perfil, va por abajo. Tocó para Velasco. Velasco que avanza, se saca un hombre de encima. Sigue Velasco el centro al área. Un hombre solo de media vuelta. No puede controlar aquella pelota Tapia. La salida ahora de Deportes Copia, botos del fondo. La pelota la controla Santander. Santander y el pelotazo largo. Carrera habilitado por acá por el sector izquierdo. Pero muy larga aquella pelota. Llega a las manos de Mario Sala, que está al borde del campo. El balón no está en la cancha. Saque de costado. Que ahí lo hicieron rápido. 35. Ahí desde el final del partido, malos descuentos, lo está perdiendo Cobreloa, lo gana Copiapó por 2-0. Pelota larga, de media vuelta, se viene Gustavo Gotti el enganche, le está esperando Dumas, sigue Gotti por la izquierda, va a sacar el centro de Gotti, pelota demasiado larga, se va por el fondo, habrá solo saque desde el arco, había un hombre, saque de arco, finalmente, desde la meta, repone Deportes Copiapó.

0: en ese sector, finalmente se va fuera de la cancha, saque de costado para Cobreloa, la pelota para Yassi Navarro, la baja con el pecho, la pone contra el piso, engancha de la marca de un rival, sigue tocando la pelota más arriba, no, la logra sacar en el fondo con todo, Marcelo afila, la manda fuera, le hizo rebotar en el de Cobreloa, tendremos saque de costado en propia zona, en campo defensivo, para Deportes Copiapó.
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0: 2.199 personas controladas, según el locutor del estadio. Yo creo que hay un poco más de 2.000 personas. Bueno, eso es lo que dice la estadística, el conteo de las entradas de este partido, donde lo está perdiendo Cobreloa. La pelota está fuera de la cancha. Se ve difícil, Hugo Marambia. El equipo estaba jugando bien, pero ahora se desordenó completamente.
2: Sí, sí, insisto, tuvo unos buenos minutos, pero creo que fue un mazazo el segundo gol que le convierten a Cobreloa. Ya lo señalábamos, débil en la marca, particularmente esa es la marca de García, que no estuvo del todo feliz para, bueno, el cabezazo justamente del que permitió el segundo gol de Copiapó. Un Copiapó que obviamente ya comienza a tomar los resguardos y un Cobreloa que desordenadamente ataca, pero que, bueno, no causa mucho peligro en el arco de Temperini.
0: Se viene Copiapó, cuidado con esa carga. Avanza rápidamente Maximiliano Rojas, se detiene en la mitad de la cancha, tocó el balón por el medio, buscaba para Axel Ríos, autor del primer gol del partido. Ríos la metió, habilitadísimo, y está el tercero, se mandó para arriba. Estaba solo Fuensalida, se asustó, parece, el frente a frente con Diego Tapia, era tirarla abajo y la mandó para arriba del arco, Marambio.
2: Oiga, era el tercero de Deportes Copiapó, claro, me parece que se apura, se asustó, algo le pasó a Fuensalida, porque si avanzaba un poquito más, era el tercero para Copiapó. Un Copiapó que, bueno, se la arregla para causar peligro, ya lo señalábamos, viene de sendas goleadas acá en su reducto, y por ahora le está ganando al líder, a Cobreloa.
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0: Hay tarjeta amarilla, cartulina amarilla para Enzo Fernández. Por reclamos, los 38 minutos marcamos entonces la segunda cartulina, un partido que ha sido bastante limpio en cuanto a las cartulinas. Acá estamos entonces, hay tiro libre para Cobreloa. Prueba post falta, le muestra la María Fernández y vendrá el lanzamiento al área. Se coloca ya Velasco para ejecutar este tiro libre con pierna izquierda. Puro la barrera. Atento el portero y está todo Copiapó en el área prácticamente defendiendo. 38 para 39 minutos, levanta la mano Velasco, sacó el centro, balón por bajo, ¿quién se mete? Por acá la tiene que sacar desde el fondo, mandándola fuera Maximiliano Rojas y el lateral por la derecha para el cuadro de Cobreloa. ¿Quién va a hacer efectivo el saque de costado? David Tapia, está esperando el pelota Delgado más arriba. Va la pelota a buscar el área, vamos a ver qué hace Delgado, se la jugó. Acá Delgado, el centro viene del Peyota, buscando el área, el cabezazo y la volada del portero Temperini para enviar la pelota al tiro de esquina, córner para Cobreloa.
2: El cuarto cabezazo de Gotti. Dale, Jota.
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0: Y ahora el pivoteo atrás y va llegando el portero para quedarse con la pelota Temperini. Se levanta arriba, toma el balón y habrá saque desde el arco en la salida rápida por parte de Temperini. Quiere ir a buscar el tercero, el cuadro de Copiapó. Buena pelota por la derecha para que vaya corriendo por allá. Fuensalida que tuvo el tercero en sus pies y lo erró. Pelota pegada a la banda de costado. Avanza por allá, Fuensalida. Mete por el medio para Zamorano. Sigue Zamorano, toca por la derecha. Ahora aparece destapado por allá Fila. Se viene Fila, tocó hacia el centro. El balón le pertenece al elenco de Deportes Copiapó. Qué buena pelota por aquel carril, el centro por bajo. Rebotó el balón, se va afuera en las piernas de Matías Zapia, que no ha tenido una buena tarde para nada. Lateral por la derecha, es ofensivo para Deportes Copiapó.
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0: 40 minutos de partido. La pelota la tiene Deportes. No, es Cobreloa el que va recuperando la esférica por el sector de la izquierda. El enganche y el toque por el medio. Aparece y se viene por acá destapado Juan Ignacio Duma. Quiere pasar entre tres. Lo detienen con falta. Falta y es tiro libre para Cobreloa en tres cuartos de cancha recostado por la izquierda. A ver si lo puede aprovechar por lo menos para conseguir el descuento en este partido que lo está perdiendo Cobreloa por 2-0. Vendrá al centro de parte de Facundo Velasco, que ya toca la pelota en el piso para enviar el balón buscando el área. 3-4-5-6. Siete Loínos buscando conectar esta pelota que vendrá llovida con pierna zurda desde la punta izquierda.

0: Ahí viene la orden de Piero Massa. El centro de Velasco. Arriba la pelota. El rechazo defensivo. Balón que no está en la cancha. Saque de costado por la derecha para Cobreloa.
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0: Se juega rápido aquella pelota. El balón se está tocando por el sector de la derecha. Acá la va controlando en la mitad Aránguiz. Aránguiz deja atrás con García. García, el pelotazo largo por el sector izquierdo. ¿Para quién? Para Velasco. Se cruza atento en el fondo Marcelo Fila para enviarla fuera de la cancha. Saque de costado para Cobreloa. Persiste el peligro, vendrá al centro con pierna zurda de Velasco, arriba a la área, cuidado, el Peyota Delgado la bajó, Delgado, cuidado, un hombre que cae, penal, penal para Cobreloa, clarísimo penal para Cobreloa, me voy con Hugo Marambio.
2: Sí, no, no hay nada que reclamar, le va muy feo ahí el defensor de Copiapó, es Gotti, me parece que el que está caído, que quedó muy mal traer, luego de ese centro, quiere empalmar con su pierna derecha Gotti, y bueno, definitivamente es fauleado. Es Gotti, ¿no? El que. Bueno, ahí lo vamos a ver. Hay una serie de hombres. Lo cierto que, bueno, está claro el penal. Es Álvaro Delgado, en definitiva. Es Álvaro Delgado a quien faulean. Bueno, se pondría bonito el partido. De ahí Cobreloa se tendrá que jugar todas las fichas para por lo menos llevarse un punto de Copiapó. Vamos a ver qué pasa después de este lanzamiento penal.
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0: Está Gotti, pero Delgado al lado de él en todo momento. Finalmente se aleja Delgado y deja a Gotti. Es Gotti, ¿cierto?
3: Sí, Gotti.
0: Va Gotti. Arco sur, 43 minutos puede estar el descuento y el partido se pone allí. Por lo menos, si logra descontar Cobreloa para ir en busca del empate, porque restarían 2 minutos más los descuentos. Demora Piero Massa porque hay un diálogo con la gente de Copiapó que está al borde del área. Frente a la barra, Loína, Gotti, manos en jarra. Mira la orden de Massa. Corre Gotti, le va a pegar. 1, 2, 3 pasitos, le pegó. ¡Gol! ¡Gol! ¡De Cobreloa! Gustavo Gotti de tiro penal, pierna derecha, manda el portero al otro sector y el balón adentro, 43 minutos de cuenta, Cobreloa 1, Copiapó 2, qué lindo se pone el partido acá en el Luis Valenzuela Hermosilla.
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2: Bien ejecutado el penal de Gotti, que bueno, sigue aumentando su cifra personal como goleador de Cobreloa. Todavía no dan los minutos, recién va a mostrar la tableta ahí. Oiga, mientras después del gol de Cobreloa, salió López en Copiapó e ingresó Palacios, el último cambio en el equipo local.
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0: El señor Lautaro Palacios, que ingresó ya y no se han dado los minutos adicionales cuando llevamos 44 y Cobreloa que descontó. Ahora Copiapó tendrá que salir o defender el resultado y buscar el tercero. Porque comienza a simar Cobreloa, la pelota está afuera. El saque de costado, el lateral que es... ¿Cuánto hubo?
2: 7 minutos más se van a jugar acá en Copiapó.
0: 7 minutos más para que Cobreloa logre por lo menos igualar este partido, porque ya cumplimos los 45 del encuentro.
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0: Y busca, Deportes Copiapó, balón abajo, última línea, al centro, se pasea en el área, tiene que sacar con todo la defensa, lo viene la pelota sobre mitad de la cancha, quiere llegar arriba, Diego Paso con un golpe de cabeza, dejando la pelota por el medio para Zamorano que deja a un rival fuera de foco, avanza con la pelota por el sector derecho para sacar el centro, lo va enfrentando por allá Juan Ignacio Duma, sigue Zamorano y la última línea, Zamorano y el centro, la pelea Duma, sigue Zamorano, la juega atrás, y la perdió. Ahora viene la salida del cuadro de Cobreloa, a ver si puede gestar algo en la mitad de la cancha, balón que no sale el terreno de juego, el saque de costado que van apurando, pelota para Tomás Aránguiz en corto por la izquierda, busca Cobreloa, pelota que no está en la cancha, se escapa fuera del terreno, es lateral para Deportes Copiapó.
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0: Ya que dejó todo por la derecha, 46 minutos arriba de la pelota. El cabezazo defensivo, balón que no está en la cancha. Saque lateral para Deportes Copiapó, que comienza a hacer tiempo con las pelotas fuera del terreno. Llevamos 46, 7 se dieron. Ahora restan solo 6 para que termine este partido y Cobreloa que va a ir en búsqueda del empate. El centro busca el área. La están peleando por el sector derecho. El balón vendrá llovido o no por parte de Fuensalida, pero la pelota se perdió afortunadamente por el fondo. Habrá tiro de meta desde el arco. Repone, Cobreloa.
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0: Arangui que sale jugando rápido, toca la pelota por el sector derecho para David Tapia. Tapia que se va instalando en terreno contrario, jugó la pelota ya para el Peyota Delgado que se va por el sector derecho. El Peyota que pasó entre uno, buena la del Peyota. Desde el fondo Maximiliano Rojas que despeja medias y cuidado de que persiste el peligro. Balón por la derecha, la tiene de Delgado, Delgado que engancha, va a sacar el centro, centro de Delgado, arriba Temperini. Por alto se queda con la pelota cuando remetía por el medio Juan Ignacio Duma, es el portero, es el golero Nicolás Temperini que se queda con la pelota y ya saldrá jugando rápido en el fondo para Deportes Copiapó con un pelotazo largo a buscar por acá a Maximiliano Rojas. Se le escapa la pelota a Rojas, el lateral para cobrarlo, va a apurar Álvaro Delgado, está esperando por acá David Tapia, está desesperado dando instrucciones a Erwin Durán al borde del campo. Tapia que se demora, con quien toco, dice, aquí en la topa ese Delgado, se va demorando Delgado, juega la pelota rápido, el golpe de cabeza por parte de Duma, recupera en segunda instancia, dejando la pelota a la mitad de la cancha, intentaba pasar por acá y hay una falta, sí señor, en contra de Gustavo Gotti, le hicieron rápido, no, dice que todo de nuevo el árbitro del partido, 48 minutos. Quedan 4 para que termine el partido. Apuró Velasco. Velasco dejando para Tapia. Tapia que avanza, deja por la derecha. Álvaro Delgado. Delgado engancha por dentro. Va a sacar el centro. No, se va por el medio Delgado. Va a retroceder o no. Presiona, toca por bajo. Buena pelota. Balón para Delgado. Llega en el fondo un hombre para sacar la pelota, pero va a recuperar allí. La mandó fuera de la cancha. El saque de costado ofensivo para Cobreloa.
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0: Despeja en el fondo paso, el balón lo tiene Cobreloa, persiste con más ganas que buen fútbol el cuadro lovino, ahora en la mitad de la cancha la tiene Duma, acá está Juan Ignacio, toca atrás, dejando la pelota para Aránguiz. Aránguiz en el fondo con García. García que engancha, se saca un hombre de encima. La juega muy bien por derecha para el Peyota Delgado. Se viene el Peyota Delgado. Va retrocediendo. Va a sacar el centro con pierna izquierda. Saca en el fondo paso con golpe de cabeza. Ahora despeja. La recupera. La gana por el medio. Acá la tiene Tapia. Tapia engancha por dentro. Tapia la jugó. Larga pelota para Velasco. Última línea de Velasco y el enganche. Velasco que cae. No, señor. Lo empujaron. No hubo nada. El velonazo largo arriba, campo contrario. Va llegando el Rolo. La controla el Rolo. Juega por el centro para Aránguiz. Aránguiz recostado por derecha. Por acá se está cargando el ataque de Cobreloa. La pelota está en la cancha, el lateral para el cuadro lovino. 49 minutos, restan 3. Lo pierde Cobreloa por 2-1. Velota buscando el área. Duma que va controlando. Toca atrás, se equivocó y la regaló. ¿Y la pelota para dónde? Para afuera. Saque de costado. Servicio lateral ofensivo. Y nos quedamos con esta porque seguramente la van a apurar. La van a meter al área. El balón buscando al Peyote. Última línea, el Peyote. Sacó el centro, no salió, sí salió. Se había ido de la pelota por la última línea. Saque de arco para Deportes Copiapó.
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0: 50, vamos a llegar a los 50 de hoy y esto se termina. Últimas balas para Cobreloa. Sacará desde el fondo el portero Temperini. Vendrá el balonazo largo a campo contrario. Temperini que va bajando la pelota a campo antagónico. La quería bajar por acá. Palacios. Cae Palacios. No hubo nada, dice el árbitro. Balón buscando Rojas. Rojas por izquierda. Va a enganchar por dentro, va a enganchar por fuera. La va a tocar hacia el centro. Está esperando Ríos. Ahora la va ganando en la mitad del propio campo el Rolo González. González que toca atrás dejando para Diego Tapia. Tapia largo, envío, Gotti con golpe de cabeza habilitando al Peyota Delgado, la recoge Delgado por acá, va a sacar el centro, jugó la pelota larga arriba, está habilitado, no, Velasco. El balonazo largo me parecía que entraba en posición lícita y ahora es el portero Temperini el que comienza a hacer tiempo con el balón en su poder, la toma, se tira al piso. Obviamente que comienza el espectáculo para ganar algunos minutos cuando ya llevamos 51 de partido.
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0: La pelota no está en la cancha. Lateral para Deportes Copiapó. Último minuto de partido y esto se termina. Lo está perdiendo Cobreloa por 2-1. El centro arriba. Intenta por allá Palacios. Palacios la jugó por la derecha para Fuensalida. Fuensalida al centro por bajo. Llega García. La pelota que queda picando. Persiste el peligro. Toca atrás. Viene el tercero. Rebota el balón. Le va a quedar a Fuensalida. ¡Al palo! Todo el tercero Deportes Copiapó. Y ahora viene la contra de Cobreloa por el sector izquierdo. La pelota se va fuera de la cancha. Lateral por el sector izquierdo en zona defensiva para Cobreloa.
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0: Recuperación de García. Esta puede ser la última. 5 segundos más y se termina. Se viene el Peyota Delgado por el medio. Va centralizándose el Peyota. Avanza el Peyota. Lo detuvieron. Falta. Falta. Tiro libre para Arambio. Y va a haber tarjeta amarilla.
2: Sí, para el extractor, para Palacio fue quien bota ahí al Peyota, que queda de muy mal traer, y después le hacen un cariñito ahí definitivamente a Velasco. Es la última oportunidad de Cobreloa, por lo menos para alcanzar una igualdad acá en Copiapó. Ya se juega el último minuto acá en la región de Atacama.
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0: Vendrá el tiro libre, va a ser la última. Todo Cobreloa arriba. Arangue frente a la pelota para darle. Pierna derecha, ya cumplimos los 52 hace rato. Ah, vamos a llegar a los 53. Va a ser la última del partido. A ver si la apunta al área. Está todo Cobreloa, digo todo Cobreloa, salvo el portero. El centro arriba, viene el envío, cuidado, el pivoteo, el golpe de cabeza defensivo, esto se va a terminar, señoras y señores, se terminó el partido. Lo perdió Cobreloa, lo ganó Deportes Copiapó 2-1, y el partido, ahora sí, era un pitazo en falso, ahora sí lo termina, la gente de Copiapó celebra, cabizbajo los hombres de Cobreloa, paso en falso, a falta de 3 fechas para que termine el campeonato, duro golpe. Acá en el Luis Valenzuela Hermosilla de Copiapó con los goles de Axel Ríos a los 13 del segundo tiempo. O paso a los 30 y el descuento de Goti de penal a los 43 para concluir este final. Deportes Copiapó 2, Deportes Cobreloa 1. Somos en la línea el equipo que vive la cancha, Hugo Marambio.
2: Sí, señor. Se termina el encuentro. Dura derrota de Cobreloa, que ahora va a tener que prenderle todas las velitas, pero todas las velitas a Puerto Montt, para que no deje a sumar en de a tres, por lo menos, a San Luis, porque si es así, habría un nuevo líder. Por ahora, Cobreloa mantiene la ventaja de un punto sobre el equipo de Quillota, reitero, a la espera de lo que ocurra mañana con San Luis, que visita Puerto Montt, allá en el extremo sur del país. Caras largas, como no, sabe que uno lo siente por todo. Esa Cobreloa mantiene la ventaja de un punto sobre el equipo de Quillota, reitero, a la espera de lo que ocurra mañana con San Luis, que visita Puerto Montt, allá en el extremo sur del país. Caras largas, como no, sabe que uno lo siente por toda esa gente que vino, que lo encontramos en la calle, que tenía la ilusión de hoy Cobreloa, de que se llevara algo desde acá, de este duro reducto, difícil de reducto, lo siento por toda esa gente que vino de distintas partes del país a ver una buena actuación del equipo, salvo algunos minutos, pero en general creo que hoy día ha sido el partido más bajo en la era de Mario Salas, más bajo, digamos, un Cobreloa irreconocible hoy, que prácticamente no visitó la portería local, y que bueno, se lleva hasta Calama ningún punto, no se lleva nada, se lleva simplemente una dura derrota a la espera de lo que ocurra mañana, reitero, allá en Puerto Montt con San Luis. Vamos a levantar puesto acá en el sector de Caseta, nos vamos a dirigir a zona mixta, al sector de sala de conferencia, ha terminado el partido, 2-1 ha caído Cobreloa, nos vamos a sala de conferencia, volvemos a Calama, recorremos nuestra galería comercial para luego volver con comentarios y principalmente con las voces de los protagonistas.

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5: Y volvemos acá a Copiapó, ya nos dirigimos al sector subterráneo, a la sala de

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1: Ya, ahora sí, espero estar llegando bien. Estamos acá en la zona de Señalá, en el subterráneo, justamente de... Claro, aquí nos están guiando para irnos a la sala de conferencia. Gracias, para instalar nuestros equipos. Ya estamos aquí. Claro, aquí estamos ya instalados en la sala de conferencia de Luis Valenciano Hermosilla, donde vamos a escuchar...
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1: Entiendo que estamos llegando bien, ¿no? Usted me dicen cómo estamos llegando. Ahí vamos a instalar, por supuesto, nuestros equipos, así que escuchamos dos del J.
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1: Perfecto, eso significa que estoy bien acá. Estoy pasándome un poco de la publicidad. Bueno, ya estamos acá en sala de conferencia, estamos a la espera, obviamente, del arribo de ambos técnicos que van a analizar seguramente este triunfo de Copiapó que se prende. ¿Saben qué? Conversábamos con colegas acá de Copiapó, y bueno, ellos se ilusionan con la liguilla y sienten que van a llegar muy bien aspectados a la liguilla. Definitivamente el Erwin Durán le dio la cara al equipo. Ha sido una de las actuaciones más bajas de Mario Sala, un equipo que no recuerdo alguna jugada mayor de peligro que haya hecho trabajar a Temperini. No lo recuerdo, yo por lo menos no tengo mi libreta. Claro, descontó a través del penal, claro, penal, no hay nada que decir, pero siento que Cobreloa reaccionó tarde incluso con los cambios. Y sí le cambiaron la cara.
2: Bajísimo partido, en particular en el primer tiempo, como dice Hugo, las marcas defensivas, especialmente en el sector izquierdo de la defensa de Cobreloa, donde no se realizó, y es precisamente allí donde nace el centro que termina en el primer gol, y precisamente el segundo también viene de una jugada de largo, ahí se queda el portero Tapi, por el otro lado aparece destapado un hombre para bajar la pelota y mandarla adentro. Reaccionó tarde, los cambios se hicieron bien en algunos momentos, hubo una leve, pero justo cuando estaba la mejora de Cobreloa ahí en el segundo gol, y eso fue un golpe y no se pudo sacar de encima el cuadro. Pero el partido de mañana ante Puerto Montt del cuadro canario, o un empate o una derrota del cuadro de San Luis, para que Cobreloa pueda seguir en la punta y por lo menos estos últimos tres partidos que quedan, ganar los dos de local y ir asegurando, porque no está perdido nada en realidad, solo de... Y lo ratifica el resultado de esta derrota. Quedó el libro bastante, como se dijo. Esperamos entonces de los técnicos o quienes sean los designados para la conferencia de sí, parece que estamos saliendo entrecortados. Tengo una sensación. Mire, voy a salir. Espero que ahora. Bueno, he salido de la sala de conferencia. Decirle que todavía está la gente de Cobreloa, la barra de Cobreloa. A ver, se puede estar cortando la señal, quiero entenderlo así, en la sala de conferencias. Me dicen que se pierde. Por eso hemos salido aquí, bueno, en las afueras. Esperemos que ahora sí estemos llegando de buena manera. Estamos viendo, esperando justamente el arribo de los técnicos para que podamos tener la opinión. Bueno, todavía les digo, todavía está toda la gente de Cobreloa por un tema de seguridad, la barra de Cobreloa, que llegó en un muy buen número, está aquí en el sector de la tribuna de la Galería Sur, y ya prácticamente han despejado, obviamente se ha ido la mayoría, de hecho Carabinero en este momento está sacando a la parcialidad local. Se lo contamos, pero estamos aquí al borde de la cancha, pues salimos de la sala de conferencia porque tengo toda la sensación de que salíamos algo cortado, porque aquí estamos en un subterráneo, plenamente un subterráneo, así que, bueno, damos la excusa al caso y ahí escapa un tema técnico nuestro, pero bueno, vamos igual de estar en sala de conferencia y ojalá que se escuche de buena manera las voces de ambos técnicos. Erwin Durán, que obviamente va a llegar feliz acá a sala de conferencia, y también a Mario Salas, que bueno, hoy día quería llevarse un buen regalo, hoy día está de cumpleaños.
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0: estamos acá, de hecho, al borde de la cancha, desconocemos qué habrá pasado. Sí, aquí nos dicen que aquí es muy mala la señal. Cuando viene Mario Salas, me parece que va a hablar justamente con la televisión, lo vemos. El técnico de Cobreloa, que va a hablar justamente con la televisión, y de ahí seguramente va a venir a hablar con los medios acá en sala de conferencia. Así que escuchamos dos del Jota, esperemos ahora estar llegando de mejor manera. Oiga, estamos aquí, al borde de la cancha. Nos salimos de la sala de prensa porque para técnico. Escuchamos dos del Jota.
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0: Ya, esperamos estar llegando de mejor manera a Calama. Vemos a la distancia a Mario Salas, que seguramente después de atender a la televisión se va a dirigir acá al sector de sala conferencia. De todas maneras, ahí tenemos a Johan, por supuesto, con la grabadora, que seguramente va a captar los diálogos con la gente de Cobreloa para emitirlo. Mañana no hay programa porque mañana es feriado. Cuando comienzan a salir algunos jugadores de allá de Cobreloa, los suplentes por lo menos comienzan a salir, lo vemos a la distancia. Nosotros estamos a la espera, ¿no? Que vengan los técnicos. Y bueno, adelantando conceptos, adelantando análisis, señalábamos. Hoy día Cobreloa perdió una tremenda oportunidad, creo que ha sido uno de los partidos más bajos en la era de Mario Salas, claro, llega poquito en Cobreloa, cerrando una semana negra. Cuando aquí aparece también el técnico Erwin Durán, que parece que se dirige al sector de la sala de conferencia. Sí, ahí viene Erwin Durán y viene Mario Salas, técnico Cobreloa. Más que salgamos de la mejor manera, de todas maneras lo vamos a grabar acá. Ya vienen los escuchamos.
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1: Está hablando Mario Salas en este momento. Lo escuchamos a través de...
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2: Dar con lo cierto los goles que hace. En nuestro mejor momento, que fue realmente solo el primer minuto, a mi entender, del tiempo, somos capaces de poder hacer un gol, ¿no es cierto?, o poder plasmar ese dominio que teníamos en el campo de juego, generándonos un par de ocasiones. Creo que ha sido algo que hemos venido repitiendo, creo que se presenta como una oportunidad de mejora. Y después, Copiapó, ¿no es cierto?, con los dos goles a favor, ¿no es cierto?, maneja mucho más el partido, nosotros tratamos viendo adelante y con mucho pundonor y con muchas ganas logramos el descuento, pero nos falta tiempo, yo creo, para poder empatar. Un partido muy equilibrado hasta los goles. Nosotros no veníamos a buscar un partido equilibrado, nosotros veníamos a buscar un partido de próximo. Protagonista, fue un equipo de acción. Hoy día fuimos un equipo reactivo. Nuestro mejor momento, aparte de esos primeros minutos del primer tiempo, fuimos más reactivos que accionar. Y fue cuando teníamos los dos goles encima. Y ya, a mi entender, ¿no es cierto? Y después, por lo que sea dentro del campo de juego, ya era muy tarde. Un partido que nos presenta justo ganador, creo yo. Le pongo un justo ganador. Y que nos presenta muchas posibilidades de mejorar. Tenemos que hacerlo pronto, tenemos que hacerlo rápido. El próximo sábado ya estamos jugando con Recoleta allá en Calama y esperar que esos tres puntos, ¿no es cierto?, se queden en casa. Ahora, jugando de otra forma y lógicamente mejorando lo que hicimos hoy día.
1: Mario, buenas tardes. El deporte de Radio FM7 de Calama. ¿Pone en riesgo el ascenso este resultado o todavía no?
2: Sí, de hecho lo pone en riesgo. Entender, ¿no es cierto?, falta el partido de San Luis mañana. Cuando San Luis pasa, ¿no es cierto?, o sea, evidentemente este resultado pone en riesgo el campeonato. Pero quedan todavía fechas, todavía falta jugar. A nosotros nos quedan partidos muy complicados, muy difíciles. Y esperemos que todo salga a favor nuestro. Pero, asumiendo, ¿no es cierto?, lo que me acabas de preguntar, evidentemente pone en riesgo
3: campeonato.
2: ¿Cómo está?
3: Para tiempo
2: de juego,
3: primero felicitarles por su cumpleaños.
2: Muchas gracias.
3: Bueno, ¿cómo te pasa la derrota en cuanto a los tácticos? ¿Sientes que pasa por la veracidad o por la velocidad que colocó Copiapó en el segundo tiempo, al principio segundo, por los goles? Y lo segundo que te quiero preguntar es cómo se va a manejar el partido frente a Recoleta, de la misma manera que se jugó hoy, de la manera que se jugó en Temuco.
2: Yo creo que la entrada de Axel Río, que después evidentemente es el jugador que hace el gol, es un acierto de Erwin, es un acierto y evidentemente eso generó una situación que a ellos les favorece. Yo creo que por ahí tácticamente la velocidad de los delanteros creo que no fue un gran tema para nosotros. Sí nos molestó mucho el pelotazo, ¿no es cierto? O sea, el pelotazo del balón, el pase profundo desde izquierda a derecha, ¿no es cierto? De Fernández a Carlos Ross, que a Matías le costó neutralizar. Yo creo que el segundo tiempo de Matías fue mucho mejor y logra equilibrar esa situación.
3: ¿Costó jugar en cancha de
2: paso sin retiro? Sí, cuesta mucho. Esta cancha es muy especial, ¿no? Una cancha muy especial, pero no es una excusa. Creo que no se le puede quitar valor a lo que hizo Copiapó por la cancha. Lo que hizo Copiapó es algo que es loable y que de alguna forma fue mucho mejor de lo que pudimos hacer nosotros. Y lo de Recoleta es, nosotros tratamos de ser un equipo protagonista, tratamos de ser un equipo que vaya al frente y eso lo vamos a tratar de hacer el próximo sábado, sin duda.
3: Mario,
2: cierto?
1: Hasta ahí la palabra de Mario Salas, técnico de Cobreloa. Escuchamos dos del J.
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1: Bueno, esperamos que se haya escuchado. Yo, como le digo, no tengo el retorno. No sé si cómo se habrá escuchado. Estamos acá en la sala de conferencia. Bueno, hay un parlante que se ha habilitado y de ahí sacamos la señal. Lo que sí, bueno, no sé si nos estamos escuchando, pero lo que le preguntamos a Mario Salas, mire, vamos a salir justamente al exterior, de ahí vamos a volver a buscar nuestras pertenencias, vamos a estar grabando ahí al técnico local, que va a sumar en qué minuto por acá, porque vamos a salir mejor al sector de cancha, ¿no? Para tener mejor señal. Bueno, en este momento está Erwin Durán, está hablando para la televisión. Veo a la distancia a nuestro colega, a nuestro relator, a Johan Avilés, que está ahí en el sector de Costa. ¿Me sabe qué? Nos vamos a ir rápidamente para allá, después vamos a venir a buscar nuestras cosas para escucharnos de mejor manera. Entiendo que hubo alguna interferencia, algún corte, reitero, estamos en el subterráneo acá del estadio. Esperamos que ahora sí estemos llegando de buena manera. Escuchamos al J, ¿le parece? De a dos, porque ya vemos, bueno, algunos jugadores que comienzan a salir. Bueno, está nuestro compañero también, Johan, acá con grabadora en mano. Así que escuchemos al J, esperamos estar llegando de mejor manera a Calama. Estamos en el sector de cancha ya. De aquí salen los jugadores, se van al bus que está al otro sector, podríamos decir detrás de Andes. Así que escuchamos dos del J.
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1: Ya, resumiendo un poco, no sé, reitero, no he tenido retroalimentación. Mi teléfono, de hecho, está en este momento en la sala de conferencia de Luis Valenzuela Hermosilla, lo dejamos ahí grabando, por supuesto, para también tener la impresión del técnico local, que en este momento está declarando para la televisión. No tengo retroalimentación, pero para resumir un poco lo que dijo Mario Salas, si es que no se escuchó con claridad en Calama, a través de la FM7, bueno, dijo que se había puesto que estaba en riesgo el ascenso directo. Después de esta derrota hay riesgo. Claro, dice, todavía nos faltan puntos, pero pone en riesgo. Y espera obviamente mejorar la cara Cobreloa en el próximo partido ante Recoleta en Calama. Señaló que el minuto clave lo marcó el ingreso de Axel Ríos, le dio todos los méritos ahí a Erwin Durán, dice que ese fue un cambio estratégico que le dio réditos a Copiapó. Bueno, de hecho Axel Ríos fue uno de los autores de los goles, de los dos que marcó Copiapó, y que le da un importante triunfo que lo mete de lleno en el tema de la liguilla. Por ahí le dio todos los méritos obviamente al equipo, le dio todos los méritos al equipo que dirige Erwin Durán, y bueno, el movimiento de piezas que hizo durante el partido. Señaló que, bueno, que también le afectó la cancha, que no es una buena cancha, que le afectó, digamos, para el buen desarrollo del fútbol de Cobreloa. Es un resumen, declaró Mario Salas, que fue el primero en pasar por sala de conferencia, ahora lo va a hacer Erwin Durán. Mire, aquí viene Aránguiz, vamos a ver si lo podemos conversar con él, siempre tiene la mejor de la gentileza. Aránguiz, ¿cómo estás? Buenas tardes, le saluda el equipo de la Línea Deportes. Qué dura derrota hoy, ¿no?
4: Hola, buenas. Sí, la verdad que una dura derrota. Sabíamos que iba a ser un rival complicado. Creo que los primeros minutos del primer tiempo supimos manejar un poco mejor la pelota. Tuvimos algunas ocasiones que me acuerdo de Algari, que tuvo el mano a mano, pero igual creo que no fue suficiente a lo largo del partido. Éramos muy conscientes que era muy importante este partido, pero sabemos que obviamente no nos gusta perder, pero tenemos tres finales, dos finales en casa y una de visita para poder lograr el objetivo, que es lo que todos queremos.
1: ¿Por qué no se puede mostrar el mismo nivel de otros partidos?
4: Creo que independiente del nivel que mostramos hoy día, que la gente no dude que nosotros sí salimos a buscar, salimos a ganar, que la gente no dude que nosotros en todo momento quisimos ganar el partido. Claramente ellos tienen su arma, ellos entienden muy bien lo que es la cancha, que no sea una excusa, sino que creo que nosotros no estuvimos a la altura, creo, del partido, pero tampoco cuando ganamos éramos los mejores y cuando perdemos somos los peores, así que creo que es importante mantener un equilibrio, si bien creo que todavía no depende de nosotros, pero sabemos que también San Luis tiene partido importante y obviamente nosotros con dos partidos en casa creo que es fundamental mantener la calma. Como te dije, no fuimos los mejores ni fuimos los peores cuando perdimos.
3: Tomás, ¿cómo estás para Tiempo de Juego? Te tocó entrar en el segundo tiempo ya cuando Cobreloa venía con dos goles en contra. ¿Por dónde crees que pasa tú el resultado, teniendo en consideración que entraste en el segundo tiempo, buscaste oportunidades, se genera este penal? ¿Por dónde pasa fundamental la derrota?
4: Bueno, yo entré y era un poco lo que me pedía el Tiño, que era recuperar un poco la pelota, que el segundo tiempo la habíamos perdido, hacer jugar al equipo, tener un poco más de salida clara desde atrás, meterme entre medio un poco los centrales, volver a tener un poco el control del juego, que los primeros 25 minutos del primer tiempo lo tuvimos, y ya después quizás por un poco la presión alta de ellos empezamos a perder el control del juego y obviamente empezamos a tirar más pelotazos, pero netamente envidioso el técnico, obviamente no conforme con el resultado, pero sabemos que quedan tres finales para afrontarlo de la mejor manera.
3: Agradecemos. Gracias, Tomás. La gentileza de siempre, Tomás Arangui. Conversando en el sector de la cancha, sí, no salimos porque sabemos que había mucha interferencia y usted siempre requiere y necesita el mejor trabajo. Por eso ya estamos acá en el sector de la cancha y uno de los pocos, bueno, hubo algunos que no quisieron dialogar definitivamente, se le acercó ahí, se le acercó Johan, usted se acercó a algunos jugadores a hablar y no estuvieron llenos al diálogo.
5: Boti no quiso hablar y Tapia, el arquero, se excusó que tampoco quería dar declaraciones.
3: Insaurralde me parece que es lo otro, ¿no?
5: Claro, también, pasaron tres y no, ninguno quiso hablar.
3: Claro, no, caras largas. Pocos que ha hablado de esta ocasión, ha sido Tomás Arangui, reitero, estamos acá en el sector de la cancha, esperamos estar llegando de mejor manera hasta Calama. Escuchamos dos de 3J.
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3: Mire, para que usted sepa cómo es el tema acá en Copiapó. Los jugadores salen, podríamos decir, de Pacífico, ¿allá? Debajo de la galería del Pacífico están los camarines, salen, cruzan toda la cancha y para que se hagan una idea, si estuviéramos en Calama, sus vehículos, los buses y todo eso están detrás de antes. Por eso tienen que cruzar todo este sector y es aquí donde nosotros los cazamos, digamos, para poder escuchar su opinión. Y lo hace tanto la gente local como la gente visitante. Me parece que está hablando de Erwin Durán en hacer la conferencia, reitero, para llegar de buena manera. No hemos salido, de todas maneras todo ese material lo vamos a tener grabado en nuestra grabadora, así que para en ese sentido tener la tranquilidad. Por aquí viene Matías Tapia, que pasa por nuestro sector, me parece que va a la televisión justamente a conversar, así que cuando termine con la televisión lo vamos a abordar acá. Obviamente ellos tienen la prioridad en este sentido, pagan los derechos y en ese sentido tienen la prioridad. Escuchamos dos más del J. Estamos viendo el post partido, cayó Cobreloa 2-1 acá en Copiapó.
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3: Lo señalamos, Cobreloa cierra una semana negra en cuanto a resultados deportivos. Quedó eliminado en Copa Chile a mitad de semana. Bueno, se guardaron muchos hombres de comillas, equipo de titular justamente para este compromiso. Y lamentablemente, bueno, se llevan una derrota. Nuevamente este reducto que se ha convertido en un reducto muy, muy difícil para Cobreloa, que sigue puntero, sí. Sigue a diferencia de un punto. A la espera de lo que haga mañana San Luis ante Puerto Montt, allá en el extremo sur de nuestro país, claro. Alguien me decía por acá, hay que prenderle velita a Puerto Montt para que no deje sumar de a tres a San Luis, porque si suma a tres, bueno, el ascenso tendría un nuevo líder. Por eso las palabras de Mario Sala, dice, bueno, ponemos en riesgo nuestro ascenso directo y toda la razón. Más allá que estábamos viendo al calendario, San Luis tiene tres partidos de visita y uno de local, considerando el que tiene que jugar con Puerto Montt. En el caso de Cobreloa, ahora le quedan dos partidos local y uno de visita, porque ya jugó este de visita. Así que, bueno, esperar de lo que ocurra mañana, hay que estar muy atento a ese partido. Seguimos a espera acá justamente en la salida del camarín de Cobreloa para ver si hay algún diálogo con la gente naranja. Escuchamos dos más de Jotica.
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3: Por acá viene Justin Navarro, que bueno, es requerido por un hincha para conversar. Vamos a ver si puede dialogar con nosotros. ¿Podemos dialogar, Justin? Ya, bueno, gentileza siempre. Justin Navarro, qué dura derrota hoy acá en Copiapó.
6: Sí, de derrota, pero la verdad es sigue ahí, esperar el resultado y sigue dependiendo de nosotros.
3: ¿Entró bien usted?
6: Sí, la verdad trato de apostar al equipo, es lo que más pasa.
3: ¿Qué faltó? ¿Qué pasó hoy?
6: No, difícil analizar tan pronto el partido. Yo creo que ya mañana lo analizaremos en conjunto y vamos a ver los errores que podemos tener y mejorar.
3: ¿Hay bronca, sí?
6: Sí, a todos nos duele perderla, ¿verdad? Nosotros queremos estar ahí arriba siempre, pero ahora damos vuelta a la página y seguimos pensando en el próximo desafío que viene.
3: ¿Ya está en la cancha? ¿Es un factor?
6: No sé si
3: fuiste poco, pero ¿qué puede decir?
6: No sé si un factor, la verdad, pero igual mala la cancha. Mala, pero igual tenemos que sobreponernos a todas esas cosas y ahora damos vuelta a la página y tenemos que seguir pensando en los desafíos que vienen.
3: ¿A ganar los dos partidos en casa que tienen?
6: Sí, obvio, sí. Obvio que vamos a salir a ganar. Debemos ganar porque todos queremos volver a primero.
3: Y espero un traspié de San Luis en Puerto Montt.
6: Sí. Sigue ahí. Depende del resultado que saquen ellos, pero la verdad nosotros vamos a seguir haciendo las cosas porque sabemos que depende de nosotros.
3: Gracias, no. Oiga, primero no había dicho que no, Justin, pero ¿sabe qué? Es uno de los jugadores que siempre, pase la situación que pase, se da un tiempo a hablar con los medios. Eso se llama respeto también al trabajo nuestro. Bueno, de los pocos medios que estamos acá, desde Calama, así que agradecido ahí de Justin. Escuchamos dos más de 3J.
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3: Tengo que todavía ir a buscar mis cosas. Esto está en la sala de presencia. Habrá alguien dudar. Apenas lo vamos a emitir también las declaraciones del técnico local, que debe estar feliz. ¿Sabe que conversábamos ahí con Johan, con colegas locales? Y Matías, nos regala un minutito. Matías Tapia. Matías, ¿qué dura derrota hoy acá en Copiapó?
7: Sí, fue un partido complicado, la cancha complicada. Tratamos de ser protagonistas, igual como en Temuco, pero creo que tratamos de hacer nuestro juego, obviamente, pero se nos complicó un poco y no se pudo sacar el partido adelante.
3: ¿Dura tarea tú ahí con vos?
7: Sí, era un rival difícil, lo había estudiado. Me incomodaron un poco los pelotazos al espacio, pero ya pensando en Recoleta, ¿no?
3: ¿Sigue abierta la ilusión del ascenso?
7: Obvio que sí. El equipo no se va a echar a morir, no va a bajar los brazos. Sabemos que todavía está la posibilidad de salir campeón, así que vamos a luchar hasta el final y sabemos que podemos hacerlo. ¿Por dónde crees que pasa el resultado? No, en errores puntuales, más que nada. Creo que fue un partido igualado y eso, errores puntuales.
3: ¿Te sentís incómodo con la cancha?
7: O sea, es que la cancha es complicada, pero uno tiene que saber jugar en cualquier cancha.
3: Matías, ¿le van a hacer contrato profesional, supimos por ahí?
7: No sé, la verdad, yo no me han dicho nada a mí, pero estoy tranquilo, estoy pensando en jugar, ¿no?
3: Estaría así, me imagino.
7: Obvio que sí.
3: Y le vaya bien.
7: Igual.
3: Ahí está, otro de los jóvenes, otro de los canteranos, gentileza de hablar justamente con... Reitero, con en la línea deporte y los pocos medios que estamos acá cubriendo desde Calama este duelo. Escuchamos dos más de Jotita.
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8: Seguimos a la espera, estamos acá en el sector de cancha, Luis Valenzuela Hermosilla, donde ya es historia el duelo. Si usted recién se viene sumando al trabajo de la línea de deportes, cayó Cobreloa 1-2 el líder, que sigue siendo líder, a la espera de lo que ocurra mañana con San Luis, que visita a Puerto Montt a partir de las 12:30. Bueno, todo el mundo va a estar pendiente también de ese compromiso, que, bueno, es trascendental para Cobreloa. Esperando que no sume de a tres San Luis, porque en caso que sume de a tres, obviamente pasaría a ser el nuevo líder a la espera de que quedan tres fechas para que finalice la fase regular. Escuchamos dos más del J mientras seguimos a la espera de algún otro diálogo acá en el sector de Cobreloa.
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8: Oiga, estamos pendientes acá, bueno, reiteramos que estamos acá en el sector de la cancha Luis Valenzuela, del pasto sintético, que sabe que no se ve, desde arriba se ve complicado, pero no está tan gastada la cancha como de repente, claro, no muchos están acostumbrados al sintético, pero no está tan desgastada como pensábamos que está. Pero aún así, bueno, usted ha escuchado, cuando han sido consultados los jugadores, les complicó acá. Estamos a la espera de que, a ver si podemos tener también el diálogo con Axel Ríos, ¿eh? Axel Ríos, el jugador formado en Cobreloa, que hoy, bueno, ingresó en el segundo tiempo y abrió la ruta del triunfo para el equipo local. Varias temporadas ya que lleva Axel Ríos, así que estamos atentos y obviamente la prioridad en el caso de Cobreloa, cuando ya nos quedan pocos minutos para cerrar nuestra transmisión a través de la FM7. Escuchamos dos más de Juan Carlos Orellana mientras seguimos esperando algún otro diálogo en el sector de Cobreloa.
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8: Reiterar que aquellos que hoy nos buscaron por YouTube, por fanpage, bueno, hoy día de manera excepcional no salimos ni por YouTube ni por fanpage, ¿ah? Sí, a través de la página en la línea.cl, de TuneIn Radio, a través de nuestras nuevas apps. Tenemos dos, la de la línea de deporte, que esa sigue vigente, esa no se ha bajado y no se va a bajar, y bueno, la nueva app de la línea.cl. David Tapia asoma por acá, vamos a ver si podemos sacarle algún diálogo al lateral derecho de Cobreloa, que ya abandona el sector naranja. Saludo a algunas personas ahí a la distancia, David Tapia, a ver si luego lo molestamos ya. Me parece ya una de las últimas cuñas, el resto quedará en la grabadora ahí de Johan Avilés para obviamente compartir ese material en nuestro programa de estudio ya a partir del martes, porque mañana obviamente por ser feriado no vamos a estar con programa al aire allá en Calama. Así que escuchamos en dos del J, a ver si tenemos ya para el cierre la última nota con David Tapia, defensor de Cobreloa.
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8: Seguimos a la espera. ¿Quién viene por acá? Diego García. Sí, porque de ahí está, bueno, se fue a otro sector a conversar. A conversar justamente con unas personas que lo estaban esperando. Diego García, que jugó también acá en Copiapó, recordemos que estuvo un par de temporadas también aquí en el cuadro de Copiapó. Vamos a ver si le podemos sacar un último diálogo, se saca alguna fotografía ahí con algunas personas. Diego, ¿cómo está? Buenas tardes, lo saludamos, el equipo en la línea. ¿Qué puede decir de esta dura derrota acá en Copiapó?
9: Hola, buenas tardes. Bueno, una derrota dura, es cierto, por lo que nos estamos jugando en esta instancia, pero sabíamos que iba a ser un partido complicado por el tema cancha, por el tema horario, pero creo que intentamos jugar por momentos, sobre todo la salida desde atrás, con una presión alta que me hicieron ellos.

0: lo más importante es que nos quedamos en local, donde hemos sido muy fuertes, y ahí vamos a tener que revertir esto, y esperando que mañana Salvin nos sume, así que para poder mantener dependiendo de nosotros.
1: ¿Qué pasó los goles?
0: Recuerdo, si no equivoco, el primero viene por un centro, ¿cierto? Y aparece Axel Río, si no me equivoco, desde atrás, y ahí, bueno, no estoy muy seguro porque no he revisado la imagen aún. Y en el segundo fue en un balón detenido, en un córner, donde se nos arrancaron las marcas, y bueno, vamos a tener que mejorar esos detalles, que son, como bien le digo, son detalles que nos terminaron costando hoy día el triunfo, así que vamos a tener que revisar bien eso y mejorarlo para los siguientes partidos.
1: Diego, ¿la planificación fue diferente para este partido, teniendo en consideración que fue un partido donde, si digamos, al partido de visita que tuvieron frente a Deportes Temuco, fue un Cobreloa que tuvieron mucho más la posición de balón, y acá fue lo contrario, o sea, un equipo que perdía muy rápido el balón, y eso hacía que se complicara más en la parte de atrás?
0: No, o sea, nosotros planificamos el partido como lo hemos planificado todos los anteriores, tratando de ser protagonista, obligándolo con una presión nuestra intensa arriba, mano a mano. Quizás, como usted bien dice, capaz no tuvimos tanto la posición de balón, pero puede haber sido quizás por errores puntuales, quizás que no he revisado la imagen del partido. Una vez que la revise va a ser distinto, y ahí quizás podría compartir con lo que usted dice, pero mi apreciación es que fueron por nos ganan ellos por circunstancias puntuales que tendríamos que revisarla, y fueron por, como le digo, un centro, y el otro fue un tiro de esquina. Entonces tendré que revisar bien eso, pero nosotros propusimos desde un principio salir a presionar al rival. Entonces si no tuvimos mucha posición del balón, puede haber sido quizás por errores puntuales nomás, donde no cuidábamos bien la posición, pero la planificación es la misma contra todos los equipos.
1: Tres partidos complicados que se vienen. Para usted, ¿qué es lo más complicado? ¿El partido de visita frente a Rangers o tener tres rivales que están peleando algo? Recoleta, que está peleando también un puesto en la liguilla, el caso, por ejemplo, de Puerto Montt, que también busca también un puesto, y Rangers, que está peleando el descenso.
0: No, o sea, la verdad es que en la categoría no hay rival fácil, todos están peleando algo. Si no me equivoco, creo que Iquique y Curicó los únicos que no pelean nada ya a esta altura. Entonces no hay rival fácil, entonces nosotros tenemos que tomarlo con el mayor profesionalismo y con las ganas de querer terminar el campeonato con lo que nos propusimos a principio de año.
1: Se agradece, Diego. Diego García, buen retorno a Calama. Y con esta nota, aunque vemos la distancia, bueno, eso va a quedar en grabadora, vemos ya a Gustavo Gotti, el goleador de Cobreloa, que hoy anotó de penal. Nos comenzamos a despedir, ya nos pilló la hora. La disculpa el caso, si a lo mejor salimos con mucha interferencia del sector de conferencia. Bueno, dejamos grabando ahí, así que ahora voy a buscar mis pertenencias. Y se lo vamos a estar compartiendo, obviamente, en nuestro programa de estudio. Y bueno, también a través de la línea.cl, ahí vamos a subir las declaraciones de Mario Salas. Hasta acá dejamos nuestro trabajo desde Luis Valenzuela Hermosilla, desde la cancha Luis Valenzuela Hermosilla, cuando a la distancia vemos que siguen saliendo los jugadores de Cobreloa, caes bajo, caras largas, como no esperaban esta derrota, lo mismo de las casi 600 personas que vinieron a apoyar al equipo Minero Lohino de distintas partes del país. Es el trabajo de la línea de deportes acá en situ, siguiendo la campaña de Cobreloa. Por mi parte, me despido, será hasta el martes. Mañana no tendremos programa de estudio, será hasta el martes cuando ya más en frío estemos analizando este 1-2, este revés de Cobreloa ante Copiapó. Un gran abrazo, nos reencontramos en cualquier otro minuto. Que les vaya bien, chao.

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1: 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Es la hora 17:48 minutos.

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Es la hora 19 en punto. 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

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Es la hora 21:03. 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